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0: Y de veras, muchas gracias por esperarme tanto. La verdad es que están muy bien correspondidos, pero con mucho gusto.
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3: La vida es corta. La vida es corta y se nos va en segundos, por eso debemos andar ligeros de equipaje y en paz con nosotros mismos y con los demás. Somos altamente vulnerables, pero Dios habita dentro de cada uno de nosotros y nunca nos deja solos. El amor como expresión divina todo lo sana y casi todo lo soporta, pero la dignidad y la individualidad no se negocian. Una sonrisa sincera te adorna más que cualquier prenda y franquea muchas puertas. Debemos estar dispuestos a dar y recibir para que todo lo positivo fluya. Abre tu corazón al conocimiento sin dogmas ni creencias y deja que sea el ser quien escoja el saber.
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1: No puedo acompañarlos a buscar al Serranito, comisario Diegues, porque dentro de una hora, exactamente a las 11 de la mañana, me voy de Sierra Alta. Me marcho de aquí definitivamente.
2: El comisario Diegues mira a Rayo de Plata y pone el gesto más sorprendido e incrédulo que ha mostrado en toda su carrera de policía pueblerino. Durante instantes se queda perplejo y con su mano derecha se toca el bigote intócil y erizado.
3: ¿Qué me acaba de decir? A ver, repítalo.
1: Que me largo de este pueblo para siempre, comisario. No tengo ya nada que hacer aquí.
3: ¿Se marcha?
1: En punto de las 11, ya se lo dije. ¿Puede usted comunicárselo a toda esa gente que no viene a Sierra Alta, dizque por miedo a las represalias que yo ejerza contra ellos? Ahora que por otra parte, puede que no haya necesidad de decírselos. Todos me verán partir en mi caballo así como me vieron llegar hace poquito.
3: ¡Caramba! ¡Caramba, esto sí que es inesperado!
1: ¿Por qué se sorprende tanto? Usted mismo me había aconsejado antes que saliera de Sierra Alta. Me repitió esa advertencia muchas veces.
3: Es verdad, pero
1: tenía temor de las responsabilidades que le causaba mi inseguridad por los ataques de los mineros.
3: Usted lo ha dicho. Lo previne sobre las malas intenciones de todos esos mineros exaltados. Pero en este momento las circunstancias son diferentes, Rayo de Plata.
1: Muy diferentes, qué caray.
3: Claro, se va usted cuando ese chamaco corre peligro con sus secuestradores y cuando usted podría ayudar mucho a rescatarlo. Bueno, a juzgar por su empeño de noche, yo pensé que pues usted tendría más interés en salvar al chico.
1: Sí, quiero que lo salven.
3: Me parecía bastante claro que usted le tenía cierto afecto al chamaco, después de haberlo salvado varias veces.
1: Confío en usted y en sus delegados para que el muchacho no le pase nada.
3: Desde luego es mi obligación y haremos lo posible por... Pero usted se ve en momentos como este.
1: No tengo otro remedio, de veras, comisario.
3: Aquí ha pasado algo, Rayo de Plata.
2: Diegues miró penetrantemente al charro justiciero, que había caminado unos pasos acercándose a la cómoda. Abrió un cajón y sacó de él un envoltorio de ropa.
3: Repito que algo ha pasado.
1: ¿Qué cree que sea, comisario?
3: Vaya, eso tendrá que explicármelo usted mismo. Pero desde ayer por la tarde lo noté un poco raro, como enfermo. ¿Recuerda cuando entré aquí y usted estaba asomándose a la ventana y me preguntó si no había visto a nadie en la escalera? Me sorprendió desde luego que una de sus pistolas estuviera sobre una silla y la puerta estuviera entreabierta. Desde ese momento noté que usted ya no era el mismo, Rayo de Plata. ¿Por qué?
1: Nunca he dejado de ser yo mismo, comisario. Ni dejaré de serlo.
3: ¡Vamos, sin evasivas! ¿Qué sucedió? ¿Lo han amenazado más abiertamente los mineros? ¿Es por ellos que decidió marcharse?
1: Ellos es lo que quisiera saber. ¿Quiénes son realmente ellos?
3: Pero bueno, en fin, explíquese.
1: ¿Me deja sacar esta ropa? Tengo que empezar a llenar mis alforjas.
3: En resumidas cuentas, va a empacar y no quiere revelarme nada. ¿Ya está hecha su decisión?
1: Ya tiro. Me voy de aquí, será a las 11 en punto.
3: Ni modo. Sé por experiencia que usted es un hombre que adopta las más firmes determinaciones. Y por otra parte, mentiría yo si afirmara que deseo retenerlo. Su partida me libra de un serio compromiso ante las altas autoridades que lo ayudan a usted, Rayo de Plata. Si quería saber el motivo de esa decisión suya, era... pues para ver si podía ayudarlo en algo.
1: Se lo agradezco de veras, comisario.
3: En fin, allá usted si quiere callar sus motivos. ¿A dónde irá?
1: No lo sé todavía. Lejos.
3: Pero... digo, ¿en dónde puedo comunicarle el resultado de la búsqueda que voy a emprender dentro de un rato?
1: Sí, me gustaría mucho enterarme de que han hallado al serranito sano y salvo. Yo me comunicaré con usted. Tal vez mañana mismo por telégrafo.
3: Perfectamente. Espero tenerle buenas noticias mañana. Bueno, fue un gusto conocerlo, Rayo de Plata. Hasta luego.
1: Adiós, comisario Diegues.
3: Ah, una cosa más. ¿Y su asesino fugitivo, el tal Pedro el Renegado?
1: Él. También tengo que renunciar a hallarlo por el momento. Y puede que usted haya tenido razón. Pedro el Renegado no está aquí.
3: Se lo dije. Tal vez en otro lado lo encuentre. Adiós, pues.
1: Pedro el Renegado. Y sin embargo, está aquí. Aquí. Aquí mismo. Se me pierde junto con los otros. Aquí está. Y aquí se queda. Desconocido. A salvo. Insospechable. Tengo que alejarme de él para salvar al serranito. Pedro el Renegado. Pedro el Renegado.

0: El sol me dice que falta poco para las 11. Ya es hora.
1: Estaban sus alforjas listas, repletas, y Rayo de Plata se retiró de la ventana a través de la cual había consultado su reloj del cielo, avanzando al centro de aquel cuarto que pronto iba a dejar para siempre. Sacó del fondo de su camisa interior el arrugado medio plano de Jacinto Montiel. La herencia sagrada de un huérfano. El secreto aún inviolado. La clave de un extraño misterio. Y lo contempló largamente. Iba a colocarlo encima del buró, conforme a las instrucciones recibidas en el último recado, cuando su mano se detuvo.
0: Sí. Tal vez. Se puede todavía buscar ese recurso. ¿Por qué no? Yo siempre he dicho que no hay que perder la esperanza. ¡Qué caray! Como diría el mismo Serranito, ¿quién quita y a lo mejor?
1: Se aseguró de inmediato en que la puerta estuviera bien cerrada y bajó los visillos de las ventanas. Después, extendió el papel pergamino partido por la mitad, observando sus rasgos, trazos y caracteres. Una súbita idea de última hora le había cruzado por el cerebro. Puso el medio plano encima de la mesa y...
0: ¿Se puede hacer? ¡Qué caray! Claro que sí. Una pequeña, digamos, maniobra de la que nadie se dará cuenta ahorita. Y ellos encontrarán el plano, esta mitad, sobre el buró como lo pidieron. ¿Quién quita ya lo mejor?
1: Cinco minutos después, Rayo de Plata había efectuado aquella pequeña maniobra cuya idea le había llegado en el último instante. Una sencilla maniobra. ¿Qué era? ¿Qué había hecho el charro vengador en la intimidad solitaria de su cuarto? A poco, dejaba la mitad del plano sobre el buró y abandonaba la habitación con las alforjas en la mano.
0: Vamos, manito. Así, intencionalmente despacito para que ellos que me vigilan se den cuenta de nuestra partida de Sierra Alta.
1: Cruzó con lentitud calculada la única calle del pueblo, al paso de su soberbio corcel blanco. Mientras avanzaba rumbo a la salida, miraba de reojo.
0: Me han de estar mirando de cualquier lado. ¿Desde esa ventana de arriba que tiene los visillos bajados? ¿Desde algún techo? Son ellos. Ellos, los mismos que le tendieron la trampa mortal al padre del Serranito. Los que han querido echarnos de este pueblo desde que llegamos. Y que al fin se salen con la suya. Despacio, manito. Para que nos vean bien. Que sepan que nos largamos.

Y una vez que dejó atrás el caserío de Sierra Alta, lanzó el caballo blanco a todo galope por la pradera bañada por una radiante luz de sol. Iba al rancho Barra X7 a despedirse de otra muchacha que, lo sabía íntimamente, también estaba enamorada de él. Asunción Reyes.

0: caballo de plata.
1: Buenos días. O casi tardes ya.
0: Oí el galope de Manito y casi no lo creía. Puedo decir que he aprendido a reconocer ese galope como me contó el serranito que lo hacía. Que inesperadamente llega usted, Rayo de Plata.
1: Sí, tuve que venir para...
0: Yo estuve por la mañana muy temprano buscándolo en el pueblo, ¿sabe? Me dieron ahí noticias un poco inquietantes acerca de usted. En fin, fueron nomás chismes, como opinó mi tío Calixto.
1: ¿Qué clase de chismes?
0: Tonterías. Me aseguraron que usted se había marchado definitivamente de Sierra Alta. Lo que me pareció increíble, dado que... ¿Tengo que explicárselo?
1: No, a no ser que se refiera usted al serranito.
0: Sí, a él. Un hombre como usted, con sus principios y su valentía, no iba a abandonar a un niño en peligro sin hacer algo para ayudarlo. Y usted puede hacer mucho, Rayo de Plata, todo.
1: Estoy haciéndolo todo, es cierto. Y le aseguro que me ha costado bastante trabajo.
0: Usted triunfará al fin. Lo encontrará. Lo salvará de esos brutos que lo raptaron para insistir en sacarle una verdad que el pobre chiquillo debe desconocer. Pero siéntese. Mi tío no tardará en bajar.
1: ¿Don Calixto se ha levantado ya?
0: Con autorización del viejo Melquiades. Parece que su herida va sanando. Pero siéntese, por favor.
1: No tendré tiempo ni para sentarme, Asunción. Nomás espero que don Calixto baje pronto, y así podré despedirme de los dos y darles las gracias por sus atenciones durante mi visita aquí.
0: No tiene que agradecer nada. Al contrario, nosotros somos los que... ¿Qué ha dicho?
1: Que esto no es una visita más, Asunción.
0: ¿Habló usted de... una despedida?
1: Así es.
0: ¿Cómo es eso?
1: Tengo que dejar este territorio, Asunción. Parto dentro de un momento. Me voy de Sierra Alta.

0: ¿Se va usted? ¿Se va?
1: No tiene remedio la cosa, Asunción. Hay algunos asuntos urgentes que me reclaman lejos de aquí.
0: ¿Se marcha? ¿Lejos? No, imposible.
2: Fue Asunción Reyes la que un momento antes hiciera la invitación de tomar asiento, la que se dejó caer en una silla, como fulminada por la noticia. Su bello rostro dorado por el sol de la pradera empalideció, y hubo un leve temblor de sorpresa en la cascada de pelo de su abundante cabellera. Rayo de Plata hubiera podido entonces descubrir cierta humedad de llanto en sus ojos, si en aquel rincón umbrío de la sala del rancho donde se encontraban hubiera habido más claridad. El sol estaba afuera, furioso, en pleno triunfo del mediodía. Ahí había penumbra y frescura, y también un silencio pesaroso que se prolongó por instantes.
0: Se va. Se va de veras. No, no puedo creerlo.
1: Pero así es. Usted supo siempre desde un principio que mi vida es un constante peregrinar. No me detengo mucho tiempo en ninguna parte, porque otras justicias pendientes reclaman mis esfuerzos.
0: Lo ha dicho. Otras justicias, otras misiones, tal vez, pero jamás pensé que se fuera sin cumplir una. ¿Y la que tiene ahora en sus manos?
1: Ya ha terminado.
0: No es verdad. Usted no puede dejar abandonado al serranito en manos de hombres crueles sin escrúpulos.
1: El comisario Diegues ha prometido rescatarlo.
0: Usted bien sabe que ese comisario nunca hará lo que pueda hacer usted, Rayo de Plata.
1: Tiene muchos hombres.
0: Pero le falta la valentía de usted, el cariño que usted le brindó a un huérfano desamparado.
1: Bastará con un poco de esfuerzo por parte del comisario.
0: No, no diga eso. Hace falta mucho más. Sagacidad, abnegación, cariño. Siempre creí que usted le tenía afecto al serranito.
1: Ha de dispensar, Asunción. No tengo tiempo para esos sentimentalismos.
0: Tampoco se lo creo, porque he visto en usted a un hombre que encubre un corazón de oro. Tras de ese gesto retraído y taciturno, a un hombre que ha sufrido la vida y que, por ello, siente los sufrimientos de los demás, especialmente de los chamacos. Cierta historia acerca de un muchacho me ha contado, y eso me revela...
1: Olvide eso. El caso es que tengo que irme y no hay remedio.
0: ¿Pero por qué? ¿Qué es lo que lo obliga?
1: Ya se lo he dicho. Negocios urgentes en otra parte. Quizá pueda volver en una semana o dos, Asunción.
0: ¿Una semana o dos? Para entonces, ¿qué le habrá pasado al serranito?
3: He oído bien que usted, Rayo de Plata, se va.
0: Tío Calixto.
2: Calixto Mendoza termina de bajar la escalera, acercándose a la suave penumbra de la sala. Su brazo herido cuelga en el cabestrillo. En su fruncido ceño asoma la expresión de la sorpresa y de la cólera.
3: Se marcha de aquí. ¿Ahora?
1: Buenas tardes, don Calixto. Sí, así es. Pasé por aquí para despedirme.
3: No, no, imposible. Y yo que aseguré que todo eran puros chismes de las viejas parlanchinas del pueblo. ¿Se va usted cuando... cuando aquí hay alguien que necesita de su ayuda, Rayo de Plata? Bah, no tengo que aclarárselo. Sé que llegó hace rato y ha de haber estado platicando bastante con mi sobrina. Ella se lo habrá dicho. Se trata del chamaco.
1: Señor Mendoza, me apena mucho que me crean un irresponsable, pero palabra que es la responsabilidad lo que me obliga a irme.
3: ¿La responsabilidad?
1: Ni más ni menos.
3: No lo entiendo, no. No lo entiendo. Caramba. Me desconcierta usted, amigo forastero. Hasta diré que... que me decepciona un poco.
1: Lástima, don Calixto.
3: Un hombre de sus agallas y de sus enormes habilidades huye de la más clara responsabilidad que tiene. Ese niño corre un peligro atroz y usted lo sabe. Y su ayuda sería...
1: Otros necesitan mucho más de mi ayuda, señor.
0: Rayo de Plata, no se vaya. Al menos hoy.
1: Me apena mucho tener que negarme, Asunción. ¡Qué cara hay!
3: ¡Ayúdenos a encontrar al serranito!
1: No tengo ya tiempo para ello. Bueno, pues... gracias por todo, Asunción y don Calixto.
3: No tiene que darlas. Al contrario. Sé que no tenemos derecho a detenerlo. Así es que... Asunción, acompaña al joven forastero hasta el corredor. Buenos días.

0: Entonces, en aquel último momento de una despedida que parecía ya inevitable, empezó a hacerse la luz. Calixto Mendoza, con su brazo colgando en aquel cabestrillo, se había quedado ceñudo y enfurruñado en la penumbra fresca de la sala, mientras Asunción y Rayo de Plata caminaban lentamente hacia la claridad del exterior, al corredor embaldosado del rancho. La muchacha mostraba aún una cara contraída por la pena.
1: ¿Es definitivo esto, Rayo de Plata?
2: No tiene remedio la cosa. Se lo dije.
1: No lo entiendo todavía. No puedo entenderlo. Irse usted ahora, cuando el serranito...
2: A propósito, casi se me olvidaba.
1: ¿Qué?
2: Cuando el muchacho vuelva aquí, y espero en Dios que sea hoy mismo, me hará favor de darle esta cosa suya, Asunción.
1: Su armónica.
2: Acuérdese de que la encontré tirada en un rincón de su pieza. La guardé. Sé que le gustará mucho conservarla.
1: Se la entregaré cuando lo traigan. Pero, ¿qué explicación podré darle acerca de la partida de usted, Rayo de Plata?
0: Han llegado casi al corredor exterior, donde las llamaradas brillantes del sol de la pradera casi los alcanzan. Rayo de Plata baja la cabeza, abstraído.
2: Pues, dígale que...
1: Otra cosa, Rayo de Plata. ¿Y aquel asesino que había venido a buscar aquí? El de la cicatriz en el hombro.
2: Él... Bueno, quizás sea él, Pedro el renegado, el que me obliga a marcharme a Asunción. Ya no se molesten en acompañarme, por favor.
0: Levanta los ojos, contemplando ahora en plena claridad la camisola azul añil de Asunción Reyes, que antes se desdibujaba en la penumbra de la sala. Rayo de Plata recibió un fulgor de sol en plenos ojos y retrocedió vivamente. Sí, allí, allí, un rayo de luz reflejado por uno de los botones de aquella camisola fue campo que casi lo deslumbró haciéndolo estremecerse. La luz había llegado por fin.
2: Esos botones, Asunción.
1: ¿Qué tienen? ¿Qué le pasa a usted?
2: La luz del sol pegó en uno de ellos, sí.
0: Y apenas puede hablar, a pesar del enorme control que tiene sobre sí mismo.

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3: Hay quienes erradamente dicen que el amor es ciego. Hay quienes erradamente dicen que el amor es ciego. Pero no hay nada más equivocado que esa expresión, porque el amar de verdad requiere ver a esa persona como de verdad es. Amar es conocer todo lo bueno y malo y aún así quererle por quien es. El amor no es siempre color de rosa, porque el sacrificio es parte de lo que significa amar a alguien, ya que si no tienes disposición a sacrificarte por esa persona, pues simplemente no la amas. Amar significa tener fuertes e inquebrantables sentimientos por un amigo, familiar o por la pareja que te acompaña. El amor es un sentimiento que representa afecto infinito hacia la persona que vive en tu corazón.
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1: ¿Qué tal, amiguitos? Bienvenidos a otro emocionante programa de tu historia preferida.
2: Muy buenas, amigos. ¿Cómo están todos ustedes hoy?
1: Tía Elena, si no estoy equivocado, creo que hoy terminarás la última parte de la serie de Madame Curie. ¿No es cierto?
2: Así es, tío Daniel. Realmente María Sklodowska, quien después de casada pasaría a la historia con el nombre de Madame Curie, fue una persona admirable, porque únicamente su gran voluntad y su empeño en estudiar la llevaron a realizar aquel descubrimiento tremendo que se llamó radio.
1: ¿Radio?
2: No pienses en la radio que estamos utilizando en este momento, ¿eh?
1: Ah, explícanos un poco a todos, por favor, tía Elena.
2: Mira, esto que estamos haciendo nosotros ahora se llama radiodifusión. Uh-huh. Es decir, que estamos difundiendo nuestro programa a través de ondas que van por el espacio y entran en los aparatos llamados radioreceptores. Uh-huh. Estos son los aparatos que nuestros amiguitos tienen en sus casas.
1: Ah, claro. Sí, tía Elena, eso lo entendemos todos, ¿verdad, amiguitos? Pero, ¿el otro radio?
2: El otro radio, que fue el descubrimiento de Madame Curie con la ayuda de su esposo Pierre, es un elemento mineral, como un polvo blanco, que sirve para matar las células cancerosas.
1: ¡Oh! Eso sí que es importante, ¿no?
2: Por supuesto que sí, tío Daniel. Pero bueno, déjame terminar de contarles la historia de hoy. Mira, la historia se titula Madame Curie, una mujer inolvidable. Los esposos Curie habían recibido una oferta para registrar la patente de su descubrimiento del radio, un elemento natural de valor muy grande que estaba siendo usado para aplicaciones médicas e industriales. Sin embargo, Marie y Pierre Curie decidieron ofrecer su invención para cualquiera que deseara utilizarla. Correcta o incorrectamente, tomaron esa decisión basados solo en el poco amor que le tenían al dinero y su gran deseo de ofrecer sus conocimientos al servicio de la humanidad. Con ese afán de servir, Madame Curie logró también alcanzar su sueño de mayor conocimiento.
3: La Universidad de París le concede el título de doctora de ciencias a Marie Curie, con la mención de alto honor. En nombre del jurado, señora Curie, me complazco en expresarle todas nuestras felicitaciones.
2: Finalmente había defendido su tesis de grado. ¿Y qué tesis? Marie Curie sabía más de radio que todos aquellos profesores juntos. Su tesis se llamó Investigaciones sobre sustancias radioactivas. Era la primera mujer en recibir tan alto honor.
4: Estás muy cansado, Pierre, y yo también. ¿Qué te parece si hacemos planes de pasar las vacaciones descansando, eh?
5: Oh, falta nos hace. ¿Y a dónde quieres que vayamos?
4: Iré a Bretaña a alquilar una casa, donde haya mucho campo para que los tres podamos pasear y también agua para nadar.
5: Oh, suena estupendo.
4: Saldré mañana a buscarla. En 2 horas de bicicleta lo habré resuelto.
2: Y así fue. Montando su bicicleta, María aspiraba el aire limpio del campo y se sentía libre, feliz, llena de ilusiones. Sin embargo,

0: Lo siento, Curie. Ha perdido la criatura.
1: ¿La criatura? ¿Cómo no me dijiste?
2: No ha sido eso, no. Me faltó el aire. Fue una sensación muy extraña. Luego todo se hizo negro. Negro.
1: Pero no me dijiste que íbamos a tener otro hijo.
2: Es que era una sorpresa.
1: Mari.
2: La quería tanto sin conocerla. Quería tener otra bebé. Era una niña.
0: Está muy débil. No puede fatigarse. Está grave, profesor Curie. Su esposa está grave.
1: ¿Qué tiene, doctor? ¿Qué le pasa?
0: Ni los análisis ni las radiografías arrojan la respuesta, profesor. Hay un poco de anemia, sí. Pero no entiendo la razón de tanta debilidad.
3: Pierre Curie quedó pensativo. Él también se sentía extenuado.
1: Las emanaciones del radio. Tendremos que alertar a los demás. ¿Cómo te sientes, Marie?
2: Mejor. No fue más que una de esas fatigas de las que siempre he padecido. No quiero estar ni un solo día más aquí. Tengo muchas cosas que hacer.
1: Oh, Marie, tú no tienes remedio.
2: Es lo que más he deseado hacer. La Escuela Normal Superior de Sèvres. Pero, ¿te das cuenta, Pierre? Una cátedra allí donde jamás ha existido una mujer profesora. ¿Te das cuenta?
1: Pero tú no eres una mujer común. Tú eres Madame Curie.
2: Sácame de aquí, Pierre.
1: La Institución Real de Londres me ha concedido la medalla David. Ay, no me interesan las condecoraciones.
2: Acéptala, Pierre. Acéptala.
1: Pero tengo que ir a Londres y dejar todo mi trabajo desatendido.
2: ¿Cuándo tienes que estar allá?
1: En un mes. Y tú no estás para hacer ese viaje.
2: Yo no iré, porque tengo que fortalecerme un poco más para empezar el curso en la escuela normal. Pero... ¿alguien llama a la puerta?
1: Iré yo. Un telegrama. La Academia de Ciencias de Estocolmo se honra en comunicarles que... han sido laureados con el premio Nobel Pierre Curie, Marie Curie y Henri Becquerel.
2: ¿El premio Nobel?
1: Pero no podemos ir. Ni tú ni yo podemos ausentarnos ahora. No podemos ir.
3: El mundo entero se sintió hondamente conmovido por aquella epopeya sin precedentes. Del humilde e insalubre laboratorio donde habían trabajado durante 4 largos años, Marie y Pierre Curie pasaron a la gloria. No habían vendido la patente del radio, renunciando así a una fortuna, pero en cambio, habían logrado algo mucho más valioso que el dinero: el reconocimiento de la humanidad.
4: En realidad, Marie y Pierre Curie fueron muy humildes, aun cuando pudieron convertirse en millonarios con sus conocimientos, tía Elena.
3: Así es, tío Daniel. Siempre hay individuos que rechazan la ostentación y prefieren la abnegación y el anonimato, conformándose con dar al mundo un legado que perdura para siempre.
4: Así es. Y ahora, regresemos a tía Elena y a su historia para hoy titulada Madame Curie, una mujer inolvidable.
3: El torbellino de la gloria que arrastraba a los Curie los hizo huraños e irritables. Madame Curie tenía pánico casi patológico cuando se sentía entre la multitud. Ser conocida la complacía. Ser reconocida la aterrorizaba. Promocionarse, exhibirse, convertirse en objeto de la curiosidad pública, verse fotografiada a toda hora, transformada en un animal exótico, nada de eso estaba hecho para los Curie.
2: No puedo más. Pierre.
1: Te escucho.
2: Ay, me asustaste. Pobre, estás tan cansado que ni siquiera te has quitado el sombrero.
1: Fuegos artificiales, Marie. Ahora somos famosos y todo el mundo se cree en la obligación de conocernos. Ay, ¿a qué nos conduce todo esto? A nada. Absolutamente nada.
2: Todo es fiestas y fiestas y banquetes y más banquetes.
1: Por la noche, como esta noche, nos codeamos con la alta sociedad mundial. Y por la mañana volvemos a nuestro pequeño y humilde laboratorio.
2: Pero es nuestro laboratorio, Pierre. Ay, pero te prometo que un día tendremos un laboratorio grande y bueno.
3: Cuando llegó el día, fueron a Estocolmo. Habían postergado el viaje dos veces. No obstante, al fin se celebró la ceremonia que impone el reglamento de la Academia Nobel. Pero en aquella época, la sociedad todavía no se acostumbraba a la idea de que una mujer recibiera un reconocimiento tal. Así que en el momento de la entrega, Pierre Curie tuvo que sentarse en el estrado para recibir la condecoración, mientras que su esposa permanecía sentada entre el público. A pesar de esto, Madame Curie llegó a ser la primera mujer laureada con el premio más alto del mundo.
2: Ay, te han postulado para la Academia de Ciencias.
1: Me encuentro en la Academia sin haberlo deseado y sin que la Academia haya deseado tenerme.
2: No es verdad.
1: Me han elegido por muy pocos votos y muchos votaron en mi contra.
3: Este fue el primero y el único homenaje que Pierre Curie recibió de sus compatriotas. Fue elegido por pocos votos, pero entró en la Academia de Ciencias francesa.
2: Pierre, te tengo una sorpresa. He alquilado una casa de campo bastante cerca para ir todos a descansar.
1: Ve tú delante con las niñas que en dos días me reuniré con ustedes, ¿de acuerdo?
2: Pero...
1: quiero que estén allá cuando yo llegue.
3: Y así fue. Marie se marchó con sus dos hijas, Irene y Eva. Todos necesitaban descansar. Dos días después, llegó Pierre.
2: Vamos a caminar por el campo como lo hacíamos antes.
1: ¿Todavía lo recuerdas?
2: Hablábamos solamente de ciencias, pero estábamos juntos. Hoy tenemos otros temas de qué conversar.
1: ¿Del futuro? ¿Sabes? He decidido abandonar el campo de la radioactividad para volver a mis cristales.
2: Me parece bien.
1: Pero no me parece prudente que tú sigas exponiéndote a esos rayos.
2: Ay, tonterías. Siempre he sido anémica.
1: Prométeme que te protegerás, tal como haces con tus alumnos.
2: Ay, si eso te hace feliz.
1: Me ofrece descanso mental.
2: Está bien, si eso te complace.
3: Regresaron a la casa con ramos de flores que habían recogido en el campo y encendieron la chimenea como en otros tiempos. Recordaron escenas que parecían olvidadas entre ellos. Rieron y se amaron quizás mucho más que en otros tiempos, porque los años habían convertido los sueños en dimensiones más profundas y humanas. Pierre tomó el tren para París el lunes por la noche. Marie regresó con sus hijas el miércoles por la noche. La lluvia inundaba las calles de la ciudad.
1: Al fin estamos reunidos de nuevo. ¿Sabes, Marie? Mañana tengo el almuerzo con los profesores de la Facultad de Ciencias.
2: Yo tampoco podré regresar temprano porque tengo exámenes en la academia.
1: Y después quiero ir a casa del editor a corregir las pruebas del artículo. De manera que no creo que regrese temprano. No, no.
3: Al día siguiente, cada cual tomó el camino hacia el trabajo. Él a la universidad, ella a la Escuela Normal Superior. Los dos se despidieron suavemente antes de separarse. Después del almuerzo, Pierre Curie se despidió de sus compañeros científicos y salió nuevamente a la calle. Empezaba nuevamente a llover y abrió su paraguas. Iba a casa del editor a corregir las pruebas de su artículo. Comenzó a cruzar la calle y lo hizo por detrás de un carruaje. Iba distraído o quizás el paraguas no le permitió ver el carruaje que venía a toda velocidad por la senda contraria.
2: ¡Cuidado! ¡Cuidado!
3: Las ruedas de la carreta pasaron sobre su cuerpo. Su cabeza, tan llena de conocimientos, quedó destrozada.
5: ¡Pierre! ¡Muerto, Pierre!
6: Sí, madame, no hay dudas. Estas son sus identificaciones. Este es su llavero, su cartera y su reloj.
3: Marie se había quedado rígida, pálida, muda. Se sintió huérfana por segunda vez.
6: Madame Curie, en nombre de la Academia de Ciencias, me uno a su pena. ¿Quiere usted que se realice una autopsia?
5: No.
7: ¿A dónde quiere que lo traslademos?
5: Aquí, a su casa.
6: Madame Curie.
7: Madame Curie.
6: Madame Curie.
3: Pero ella ya había escuchado bastante. Sin responder una sola palabra más, se encerró en su habitación. Era el mes de abril de 1906. Llevaban 11 años de casados. Ella tenía 38 años de edad. Él iba a cumplir 47. Marie no solo había perdido al compañero de su vida, de sus días y de sus noches, de su trabajo, sus fracasos y sus triunfos, también había perdido su seguridad, la que le daba a aquel que la amaba vencedora y derrotada, inspirada y terca, tímida y categórica, porque Marie era para Pierre Curie como los latidos de su corazón. En la soledad de su habitación, Marie sintió que no sería solo por Pierre por quien debería llevar luto el resto de sus días, sino también por aquella Marie soberana, juvenil y tierna de un gran hombre. Aquella Marie moría también en esta hora. Jacques Curie, el hermano de Pierre, visitó a su cuñada después del funeral.
8: He sido llamado por el señor ministro para hacerte saber que recibirás una pensión del Estado, igual que la viuda de Pasteur, porque eres una mujer sola y con dos hijas.
2: No, Jack, no. Te lo agradezco a ti y al gobierno de Francia, pero yo sé trabajar y trabajaré para mis hijas.
8: Pero, Marie...
2: Pierre no lo encontraría bien. Aún tenemos ahorros de lo recibido por el premio Nobel y por los otros premios. Despreocúpate.
8: Está bien. Llevaré tu respuesta al ministro.
3: Ante esa negativa, el Consejo de la Facultad de Ciencias se reunió y determinó adjudicar la cátedra de física que ejercía Pierre Curie a su viuda, Madame Curie. Era una propuesta a su medida. Hasta entonces, ninguna mujer había sido admitida como profesora a la Universidad de la Sorbona de París. Marie aceptó la cátedra que pertenecía a Pierre. Tomó posesión de la misma el 5 de noviembre de 1906, unos meses después de la muerte de Pierre. La sesión estaba anunciada para la 1:30, pero antes del mediodía ya el anfiteatro de física estaba repleto. Todos querían escuchar a aquella famosa mujer. La costumbre establecía que el decano de la facultad diera posesión del cargo al nuevo titular de la cátedra y que éste se lo agradeciera al ministro y a la universidad, además de pronunciar un elogio a su predecesor. No obstante, Madame Curie entró en la sala, colocó sus papeles sobre la mesa y esperó hasta que los aplausos terminaron. Entonces, comenzó a hablar serenamente.
9: Cuando contemplamos los progresos realizados en el terreno de la física desde hace una decena de años, resulta sorprendente el movimiento que se ha producido en torno a la electricidad y a la materia.
3: Ni elogio fúnebre ni ceremonia de toma de posesión. Para sorpresa de todos, ella había reanudado el curso en el mismo punto en que Pierre lo había dejado. Muchos creyeron que con la muerte de Pierre Curie, la gloria de su esposa desaparecería, pues no pocos afirmaban que Madame Curie había sido únicamente una ayudante más del fallecido físico. Y ahora, ante la realidad de saber que era la primera mujer perteneciente al claustro de profesores de la Soborna, la envidia y el resentimiento no se hizo esperar. Muchos periódicos comenzaron a publicar artículos en contra de las mujeres que abandonaban sus hogares para estudiar. Y algunos tuvieron la cobardía de dudar del honor de una mujer de estudios. El calvario de Madame Curie comenzó de repente. No obstante, si la muerte de Pierre la había alejado del laboratorio, aquellas bofetadas que recibía le devolvieron la firmeza perdida.
2: Voy a demostrarle al venerable e ilustre Lord Kelvin que no tiene ni idea de lo que es la hipótesis atómica de la radioactividad.
6: ¿Cómo, madame?
2: ¿Cómo? He de producir no la sal de radio puro, sino el mineral mismo.
3: El millonario norteamericano Andrés Carnegie le ofreció una ayuda material considerable. Decidió financiar todas sus investigaciones y dotarla de un laboratorio organizado con materiales y personal en el cual pudiera comenzar a formar a una generación de jóvenes investigadores con sus métodos originales. La tarea que se había propuesto era tremenda. Le tomó 4 años nuevamente, pero al final había conseguido condensar su radio, una minúscula parcela de metal blanco. Las críticas callaron. ¿Qué podían decir? Madame Curie había arreglado las cuentas con algunos científicos y periodistas. Ese mismo año fue propuesta y derrotada en las elecciones como miembro de la Academia de Ciencias Francesas. Sin embargo, ese año también, a fines de 1911, el jurado de la Academia Sueca le proporcionó el placer de concederle el Premio Nobel de Química, y sin que tuviera que compartirlo con alguien. 2 premios Nobel de ciencia para una mujer a principios de siglo era demasiado para el mundo. Durante los 23 años que le quedaron de vida, Madame Curie sería una leyenda mundial. Unos la veneraron y otros trataron de echar sobre ella el fango del descrédito. Porque, ¿qué hacía una mujer entre tantos hombres durante todo el tiempo? A principios de siglo, el mundo de las ciencias era exclusivamente de hombres, ¿y con quiénes podría ella discutir asuntos científicos si no era con los hombres?
2: Estoy tan cansada de las críticas y habladurías.
10: Ay, Marie, mi pequeña Marie.
2: Ay, Bronia, qué necesidad tengo de ti.
10: No hagas caso, Marie, tú vales mucho.
2: ¿Qué razón tenía Pierre? La humanidad no perdona el triunfo, no perdona el conocimiento.
10: ¿Y aún así quieres que Irene te siga por el mismo camino?
2: Irene ha heredado de su padre y de mí el sentido de investigación. Será una gran científica. Bronia, quiero que me acompañes a los Estados Unidos.
10: ¿Yo, una pobre médica?
2: Necesito un médico junto a mí. ¿No te das cuenta?
10: Bueno, seré tu sombra, Marie.
2: Las mujeres norteamericanas han donado su dinero para comprar un gramo de radio. Tengo que ir a buscarlo.
10: Polonia espera también su instituto de radio. Ya Francia lo tiene.
2: Instituto Curie. Polonia también lo tendrá.
3: La llamaban de todas partes del mundo. Todas las academias de ciencia la aplaudían. Pero los suyos aún la criticaban. No podían perdonarle su talento. La Primera Guerra Mundial vio a una mujer pequeña recorrer los caminos de Francia tras el manubrio de un camión dotado con aparatos de rayos X. Madame Curie y su hija mayor Irene, acompañadas de un médico militar, recorrían los improvisados hospitales militares ofreciendo los servicios de radiografías. Con su nombre en alto, Madame Curie consiguió del mismo presidente de Francia una flotilla de camiones más. Recogió dinero entre las mujeres, llamó a las puertas de los industriales y levantó la conciencia patriótica para dotar de aparatos de rayos X a todos los camiones. Ese fue su aporte a Francia, el país al cual se sentía agradecida. Cuando la guerra terminó, se consagró por completo al Instituto Curie, al Laboratorio Curie, donde un enjambre de alumnos la escuchaban. La Academia de Ciencias Francesas le ofreció un homenaje, aquella misma academia que años antes la había rechazado. Madame Curie se había convertido en monumento nacional. Por aquellos años, fundó el Instituto Curie en Varsovia, tal como lo había soñado y prometido. Y otra vez fueron las mujeres quienes vaciaron sus bolsillos para ofrecerle otro gramo de radio. Incansable, a pesar de estar herida de muerte, sobrevivió a su esposo por 28 largos años, en los que demostró lo que todos reconocerían con el tiempo, que había sido ella la madre del radio. El 5 de julio de 1934, el nombre de Madame Curie apareció una vez más en todos los periódicos del mundo.
0: Marie Curie Sklodowska. Madame Curie ha muerto.
3: Nos legó una vida ejemplar. Nos mostró el camino del deber y el sacrificio. Y nos enseñó que quien se esfuerza, triunfa.
4: ¡Qué preciosa historia, tía Elena! En realidad, nos enseña de una vida abnegada y desinteresada. Y según entiendo, la misma Marie Curie murió a causa de la exposición de tantos años a los materiales radioactivos.
3: En realidad, le debemos mucho a Marie y Pierre, tío Daniel. Gracias al trabajo que ellos desarrollaron, hoy podemos utilizar su descubrimiento para beneficio de la humanidad.
4: Así es. Bien, amigos, gracias una vez más por haber estado con nosotros y esperamos que hayan disfrutado de nuestra historia. Deseamos decirles que tu historia preferida es transmitida por la gentil cortesía del personal de esta emisora. Y no olviden sintonizar tu historia preferida a esta misma hora y por esta misma estación.
3: Hasta nuestro próximo programa, amigos.
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3: ¡Que el Señor les bendiga!

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1: Abril 18. Esta noche me despertaron ruidos extraños en la iglesia. Ruidos muy leves, como si alguien anduviera por allí. Entrechocarse de cosas que se golpeaban. Pasos rápidos, arrastrándose. Enseguida pensé, el ladrón. Porque desde hace días se están produciendo robos en el barrio. Han robado en muchas casas. Tanto que ha cundido la alarma en el vecindario. Los vecinos han organizado patrullas nocturnas. Y ahora, esos ruidos. Me levanté excitado e hice la cosa más imprudente y más estúpida. Ahora que lo pienso, me doy cuenta de que fue la cosa más imprudente y más estúpida. Me metí en la iglesia a tientas y me puse pegado a la puerta, bloqueando la salida. Sí, ahí estaba. La luz sorda de una linterna se movía en las sombras. Una silueta delgada iba y venía, buscando. Al final, pareció dar con lo que buscaba. El cáliz y el copón. A la luz de la linterna, vi los reflejos dorados. Metió el botín en una bolsa. Rápidamente se preparó a marcharse. Y entonces, di un manotón a la llave y encendí la luz de la iglesia. ¡Eh! Pegó un salto de sorpresa. Y yo también. Si era un muchachito, ¿qué podía tener? 18, 19 años. Muy delgado, ágil como un felino. Me vio. Me vio interponiéndome entre él y la puerta de salida. Se vio acorralado, atrapado. Y ahí recién tuve la conciencia de mi imprudencia. De entre las ropas sacó un cuchillo y se abalanzó sobre mí.
2: ¡Quítate de ahí, yo!
1: ¿Qué vas a hacer? ¡Me vas a matar!
2: ¡Quítate de ahí, te digo!
1: Se oyeron señales afuera. Seguramente los vecinos movilizados para atrapar al ladrón. Espió por una hendija de la puerta.
2: ¡Hay gente afuera, podrido! ¡Me demoraste y ahora no vayas a gritar! ¡No vayas a llamar porque...!
1: Y me puso la punta del cuchillo en las costillas. Pero el pulso le temblaba. Yo tenía un susto muy grande, pero me di cuenta de que él estaba más asustado que yo. Espera un momento. Ya se alejarán.
2: No grites, no llames, porque...
1: No tengas miedo.
2: No tengo miedo, hijo de perra.
1: Pero temblaba. Lo tenía pegado a mí y sentía su temblor. Adiviné que era novato. Mis ojos se encontraron con los suyos y vi algo en su mirada que me impresionó. Algo, no sé, de transparente, de juventud, de pureza. ¿Cuántos años tienes?
3: ¿Qué te importa?
1: 19... ¿20?
3: 18. O 100.
2: ¡Hijo de perra! ¡Siguen rondando! ¡No se van!
1: ¿Por qué te has metido en esto?
3: Estas cosas son de oro, ¿no?
1: ¿Por qué te has metido a robar?
2: Te pregunto si estas cosas son de oro. Contesta lo que te pregunto.
1: ¿Sabes lo que son? El copón de las hostias y el cáliz para el vino, para la comunión.
2: ¿Pero son de oro?
1: Sí.
3: Oro. Entonces valdrán bastante, ¿no?
2: ¡Quieto!
1: Oye, ¿por qué no guardas ese cuchillo? Estás nervioso, la mano te tiembla. Puedes hacer un disparate sin querer. ¿Y qué ganas? 20 años de cárcel.
2: Sí, yo guardo el cuchillo y tú me quieres entregar carroña.
1: Oye, soy cura. Te doy mi palabra de que no te voy a entregar.
2: ¿Cura? Los curas. ¡Puah!
1: ¿No me crees?
2: No creo en nadie. No hay que creer en nadie.
1: ¿Cómo te habrá tratado la vida para que digas eso? Pero bajó un poco el cuchillo. Volvió a asomarse, a espiar.
4: ¡Don Ignacio! ¿Vio algo?
5: Nada por ahora.
2: ¡Toma!
3: todavía andan cerca.
1: Volví a verle la mirada. Limpia, clara, ojos mansos, buenos, nobles. Si no supiera que es un ladrón, en cualquier otra parte esa mirada me habría inspirado simpatía, confianza.
4: ¡Méndez tampoco vio nada!
3: ¡No se van esos desgraciados!
4: ¡No, tampoco!
1: Oye, ¿por qué haces esto? 18 años. Hace mucho que te dedicas a esto.
3: ¿Qué te importa?
4: ¿Y por allá?
3: ¿Por qué andan todos esos allá afuera?
1: Vecinos, te buscan a ti por los robos de todas estas noches. Andan en tu busca. Oye, tú no eres un ladrón de experiencia, eres novato.
3: Novato o no novato, soy capaz de hacerte picadillo, así que...
1: Hablemos de ti. Me interesas.
3: ¿Qué? ¿Qué?
1: Que me interesas.
3: ¿Te intereso? ¿Te intereso?
1: Las voces se habían alejado. El muchacho volvió a espiar por la puerta. La calle vacía. Era el momento justo para escapar. Pero sin embargo se fue quedando.
3: ¿Te intereso? ¿Alguna vez conociste a un tipo como yo? ¿Alguna vez un tipo como yo te contó su vida?
1: ¿Cómo te llamas?
3: Fernando Novoa.
1: ¿Cómo?
3: Fernando Novoa.
1: Fernando Novoa. Fernando.
3: ¿Qué es esa cosa que está ahí? Eso que parece un ropero sin patas.
1: Eso es el confesionario.
3: ¿El qué? ¿Y para qué es eso?
1: Ahí la gente confiesa sus pecados a Dios.
3: Confiesa sus pecados. Si yo me metiera ahí dentro, las cosas que oirías. Y Dios confiesa también las porquerías que le ha hecho a uno.
1: Fernando, ¿por qué te has metido en esto? Con la edad que tienes, con toda la vida por delante.
3: Va, la juventud ya pasó.
1: Tenía 18 años y decía, la juventud ya pasó. Ya se sentía un desecho, sin porvenir, sin futuro. Pero ¿no ves que si sigues así, fatalmente, más tarde o más temprano, terminarás por caer? Y entonces te vas a comer por lo menos 3 o 4 años de cárcel.
3: Va, afuera no es muy diferente. ¿Libre para qué? Para morirme de hambre, para comer basura, para dormir debajo de los puentes.
5: ¡Miren! ¡La puerta de la iglesia entreabierta!
6: ¡Hay luz adentro!
3: ¡Carroña! ¡Me retuviste para venderme!
1: Tú sabes que no es cierto. Te quedaste porque quisiste.
6: ¡Méndez! ¡Andrés!
1: Desesperado, buscó dónde esconderse.
3: ¡En el ropero ese! ¡Si dices una palabra, te...
6: ¡Andrés!
1: Así te van a ver. Mejor arrodíllate, como si rezaras.
3: ¿Qué?
1: Que te arrodilles ahí, te digo. ¡No seas imbécil! ¡Así! ¡Ah,

0: Un instante después, los vecinos entraron, con fierros en las manos.
1: ¿Quién anda por aquí?
2: Soy yo.
3: Ah, es usted, padre Vicente. Todavía en pie a estas horas.
1: ¿Y ese quién es?
0: Silencio, por favor. ¿No ven que estoy confesando? Es un amigo que ha venido a confesarse.
1: Ah, disculpen.
3: Pensamos que podría ser el ladrón.
1: Si llega a saber a alguien sospechoso, avisa. Nosotros andamos por aquí.
0: ¿Está bien?
3: Vamos, silencio.
1: No era el ladrón, era uno confesando.
3: ¿Por qué hizo eso?
0: ¿Por qué? Porque te quise salvar. Sí. Debo ser un tonto redomado. Pero sentí que lo que tú necesitas no es ir a la cárcel, sino que alguna vez en la vida alguien te demuestre cariño. Confianza.
3: Confianza. ¿Usted tiene confianza en mí?
0: Sí. Acuérdate bien de esto. Confié en ti.
3: Confió en mí.
0: No sé por qué, pero aunque ya todos se habían marchado, Fernando seguía de rodillas, como si realmente se estuviera confesando. Hablamos largamente. Se ve que sentía necesidad de hablar, de volcarse. Me contó toda su vida. Algunas de las cosas que me dijo me han quedado profundamente grabadas. Por ejemplo, de su infancia.
3: A mí me tiraron en medio de la calle como una basura.
0: De su visión del mundo.
3: Yo no creo en nadie, en nadie. ¿Y cómo voy a creer si lo único que he recibido en la vida son palos e insultos?
0: Como una hora pasamos así. Pobre muchacho.
3: Nunca había hablado así con nadie. Bueno, ahora, adiós.
0: ¿Adiós? ¿Te vas? ¿A dónde?
3: ¿A dónde? ¿Me voy?
0: No, no, no, espera. Todavía pueden estar rondando por ahí, si te agarran. Quédate a pasar la noche aquí.
3: ¿Aquí? ¿Con usted? ¿No me tiene miedo?
0: ¿No? ¿Miedo de ti? No.
3: Gracias.
0: Se ve que era la primera vez que alguien lo estaba tratando como un ser humano. Le improvisé un camastro.
1: Debes estar cansado. Acuéstate.
3: Bueno, pero antes le quiero hacer un regalo. ¿Qué? No le puedo hacer un regalo. Tome.
0: ¿Qué me das?
3: Esto.
0: Y con la mano abierta, me tendió su cuchillo.
3: Esto no se le da a nadie. A usted se lo doy.
0: Pero mira que si me lo das, es para siempre.
3: Ya lo sé.
0: Que no te lo voy a devolver nunca más.
3: Ya lo sé. Para eso se lo doy. Agárrelo pronto antes que me arrepienta.
0: Dame. Le tomé el cuchillo y le estreché fuerte la mano abierta. Correspondió a mi apretón. Así, en silencio, sellamos un pacto de hombres, un pacto de amistad y confianza mutua.

Al rato, con ese sueño fácil de los jóvenes, se quedó dormido. Y ahí está ahora, mientras escribo estas notas, durmiendo a mi lado. Yo no, no puedo dormir. Pienso, sí, hoy lo salvé de caer, pero ¿y mañana? ¿Y después? ¿Qué va a ser de él?

0: Abril 19. Anoche pasé casi toda la noche así, con Fernando Novoa durmiendo a mi lado, pensando, ¿quién me podría ayudar? Pensé en la única gente que tal vez pudiera comprenderme y ayudarme. Luciano y Sara, esos amigos que tienen su granja en Sauce Viejo. Esta mañana, ni bien amaneció, desperté al muchacho. Cuando llegamos a la granja, encontramos a don Rufino, el capataz, que se disponía a apodar unos ciruelos.
1: ¡Buen día, don Rufino! ¿Está el señor Luciano?
2: Adentro, en la casa, con la señora.
0: Tú, Fernando, espérame aquí.
3: ¡Padre Vicente, qué sorpresa! ¡Luciano, es el padre Vicente!
4: ¡Vicente, qué milagro tú por aquí!
0: Les expuse el caso.
4: ¡Oy, oy, oy! Pero tú eres incorregible, Vicente. ¿No has pensado que te pueden procesar por encubrimiento?
1: Bueno, en todo caso me salva el secreto profesional, el secreto de confesión.
0: Sí, puede que para la justicia de los códigos yo sea un encubridor, pero confío. Ahora espero que ustedes también confíen. Luciano y Sara se miraron.
4: ¿Qué dice Sara?
3: No sé, Luciano. No sé.
4: Confieso que yo tampoco.
1: Yo solo les puedo decir esto. Tiene ojos de bueno.
3: Ay, padre Vicente, tiene ojos de bueno.
1: Se deshizo de su cuchillo y me lo dio. Qué mejor prueba de que realmente quiere cambiar de vida. Lo que necesita ese muchacho es que lo quieran, que confíen en él. Nunca se ha sentido querido por nadie. Ustedes podrían ser para él.
3: Sí, comprendo. Pero...
1: les puede servir. Es muy hábil con sus manos.
4: Sí, demasiado hábil. No sé, Vicente, no sé qué decirte, comprende. Es un riesgo muy grande.
3: Sobre todo, hay que pensar que nosotros tenemos hijos chicos.
1: Sí. Está bien. Me doy cuenta de que les estoy pidiendo demasiado. Si no se animan, mala suerte. ¡Vamos, Fernando! ¿Pero dónde está? ¿Dónde se ha metido Fernando?
2: Aquí, conmigo, aprendiendo a podar los ciruelos. Me pidió que le enseñara. Y fíjese, este ciruelo lo podó él solo. Ya aprendió. Y apoda casi tan bien como yo.
0: Sara y Luciano volvieron a cambiar una mirada. Y en los ojos de ella leí un sí, sin palabras.
4: Está bien. Déjalo con nosotros, Vicente. Al menos por unos días, para probar.
0: Noviembre 24. Mayo, junio, julio, agosto, septiembre, octubre, noviembre. 7 meses. Ya hace 7 meses que Fernando está en la granja de Luciano. Déjamelo por unos días, me dijo aquella vez, para probar. Y yo sé que ya no se irá más.
4: Es tan buen muchacho, ¿sabes? Trabajador, servicial, cariñoso. Es mi mano derecha en la granja. La cantidad de cosas que ha arreglado.
3: Nuestros hijos lo adoran. Les talla muñecos, les hace juguetes, les toca la guitarra. Es como un hermano mayor para ellos.
4: Y nosotros lo queremos como a un hijo.
1: Eso es todo lo que precisaba Fernando Novoa. Cariño.
0: Hoy Fernando ha estado a verme, de visita.
5: Luciano precisaba unos repuestos para el tractor y me mandó a la ciudad a buscarlos. Y entonces aproveché para venir a visitarlo.
1: Pero qué bien estás, Fernando. Pareces otro, tan tostado. La vida de campo, ¿eh? ¿Y estás contento?
6: Yo sí. Yo me he salvado. Pero sabe, muchas veces me pongo a pensar... ¿y los otros?
1: ¿Qué otros?
6: Hay miles como yo, ¿sabe? Miles vagando por las calles, durmiendo bajo los puentes, robando. Miles sin comida, sin techo, sin escuela, sin cariño. ¿Y quién se ocupa de ellos? ¿quién hace algo por ellos?
0: Y no pude responderle nada, porque no había respuesta.

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2: Vigila tus pensamientos. Vigila tus pensamientos, sentimientos y emociones, que con ello cuidas tu salud. Atiende a tu familia, tus amigos y allegados, que así cuidas el entorno donde vives. Nunca te hagas eco de los chismes que ellos son creados por envidiosos, transmitidos por necios y aceptados por idiotas. Es necesario tener mucho cuidado con lo que escuchamos y damos por cierto. Hay mentiras cautivantes y verdades sin gracia, y eso tiende a confundir la razón. No siempre lo que parece ser, es. Cuando no estés plenamente seguro de que lo que vas a decir es cierto, útil o beneficia a alguna persona, mantén tu boca cerrada, que calladito te ves más bonito.
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2: Nunca des por verdadero todo lo que tus ojos ven. Nunca des por verdadero todo lo que tus ojos ven. Hay casos en los que podrías ver como ciertas cosas que no lo son. Por eso hay quienes a veces confunden la sal con el azúcar. De ahí los dichos, no todo lo que brilla es oro y las apariencias engañan. Una cosa es ver y otra muy distinta es saber. Cuídate de juzgar y sobre todo de condenar, porque podrías estar corriendo un alto riesgo de equivocarte y de perjudicar a otros. Primero piensa si lo que vas a decir es útil para alguien o si estás seguro de su certeza, si no, el silencio es tu mejor opción. En muchos casos se dicen mejores cosas con la boca bien cerrada que con la boca mal abierta.
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2: Hay palabras que sin pañuelitos ni sombrero. Hay palabras que sin pañuelitos ni sombrero te convierten en mago y te abren puertas que para otros pueden estar cerradas. Buenos días, por favor, permiso, ok y muchas gracias. Nunca confundas mal carácter con firmeza ni grosería con derechos. La soberbia y la prepotencia, aun con motivos, afean tu imagen. Donde cabe una palabra disonante, de reproche o desagrado, cabe una palabra amable, cortés y de gratitud. Trata bien y no mires a quién, que el tratar bien, muchas veces hace que seas tú quien tome la batuta. Jamás dejes que la toxicidad de otros te dañe el momento, te afecten el ánimo y que en algunos casos hasta te hagan desistir de alcanzar tus propósitos.
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2: Para poder enfrentar con éxito. Para poder enfrentar con éxito las dificultades de la vida, debes contar con suficiente inteligencia, disciplina y buenos amigos. La inteligencia cultiva la viendo, leyendo y escuchando cosas que te motiven, instruyan y formen. La disciplina, fortalécela con valores, autoestima y dignidad. Y a los amigos, cuídalos con atención, sinceridad, solidaridad y afecto. Inteligencia, para que sepas tomar la mejor opción. Disciplina, para mantenerte firme en tus decisiones y, amigos, para que te señalen los errores cuando yerres, te presten sus alas cuando las tuyas fallen y te den un abrazo cuando lo necesites.
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0: Esta cantante que vamos a presentar a continuación es una artista en todo el sentido de la palabra. Ha formado parte de agrupaciones como B.B. King, La Orquesta, Ronald Borjas Band, Chicas del Can y Los Aviadores. Con ustedes, Viviana Huerta.
1: Muchísimas gracias por hoy estar con nosotros, con todos estos músicos y por supuesto, este homenaje que quisimos hacerle a la grande de la cumbia, Doris Salas. Esto que dice así.

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0: 7:02.
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0: Secretario de Estado Marco Rubio dijo que Estados Unidos va a ayudar a Venezuela a acceder a financiamiento y crédito para su reconstrucción.
1: Misión de El Salvador ha brindado atención a 2.707 personas afectadas por los terremotos en Venezuela.
0: Exdiputada Dirora Figuera agradeció apoyo de Marco Rubio en el impulso del diálogo en nuestro país.
1: Organización Nacional de Transplante de Venezuela ha entregado más de 7.200 ayudas humanitarias a afectados por los terremotos.
0: Crecen las denuncias por demoliciones sin control en La Guaira tras los terremotos.
1: Continúan afectadas 30 familias por crecida del río Orinoco.
0: Expertos de la Organización Internacional para las Migraciones están alertando sobre el fenómeno del Niño y la amenaza que representa para Venezuela tras los terremotos.
1: Observatorio Venezolano de Prisiones exigió información sobre la situación de los presos tras los terremotos del 24 de junio.
0: Centrales azucareros tienen la meta de duplicar la producción durante la venidera zafra en el estado Portuguesa.
1: Actualiza la tasa del dólar oficial vigente hasta hoy 21 de julio, 737.23.
0: Vigilan cauce del Río Grande tras intensas lluvias en Acevedo, en el estado Miranda.
1: Lluvias generan inundaciones y colapso parcial de viviendas en Táchira.
0: Despliegan atención de emergencia en el estado Yaracuy tras fuertes e intensas lluvias.
1: Cloacas colapsadas inundan viviendas en la calle 46 de Barquisimeto, en el estado Lara.
0: Vecinos de Granado del municipio Bolívar en Trujillo están solicitando el bacheo de sus calles y avenidas.
1: Un muerto y tres heridos graves tras hacer caballitos en Maturín, estado Monagas.
0: En el estado Carabobo detuvieron a una mujer y a su mamá por mantener a un niño encadenado a un ring.
1: Funcionarios policiales evitaron que una mujer se lanzara desde el elevado de Las Delicias en Maracaibo, estado Zulia.
0: El presidente electo Abelardo de la Espriella, el de Colombia, denunció un supuesto plan criminal para atentar contra su vida en ese país.
1: Andy Burhan conversa con Trump, Zelensky y von der Leyen tras asumir como primer ministro del Reino Unido.
0: El presidente de Colombia, Gustavo Petro, anunció que presentará pruebas del supuesto fraude en las elecciones presidenciales.
1: Condenan a cadena perpetua a Ismael El Mayo Zambada por narcotráfico.
0: En deportes, los Yankees de Nueva York derrotaron 8-5 a los Piratas de Pittsburgh y los Guardianes de Cleveland se impusieron 13-4 a los Twins de Minnesota.
1: Wilson Contreras rumbo a su temporada de mejor producción ofensiva en las Grandes Ligas.
0: Los Rays de Tampa Bay ganaron 7-1 a los Azulejos de Toronto. Y los Medias Rojas de Boston se impusieron 6-5 frente a los Orioles de Baltimore.
1: El Barcelona se reunirá con Ferran Torres la próxima semana.
0: Los Padres de San Diego cayeron 3-2 frente al equipo de los Bravos de Atlanta. Y los Mets de Nueva York también perdieron 8-3 frente a los Cerveceros de Milwaukee.
1: UCB Fútbol Club recibe a Santos en Valencia por la repesca de la Copa Sudamericana.
0: Víctor Wembanyama volverá con Francia tras 2 años.
1: Hace 33 años se funda la Orquesta Infantil de Salsa Salserín.
0: Justicia de Estados Unidos pausa temporalmente la fusión entre Paramount y Warner.
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0: 7:05.
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1: 7:06.
0: Seguidamente, queridos amigos, presentamos a ustedes las efemérides correspondientes al día de hoy, 21 de julio.
1: Termina la última guerra civil de Venezuela en 1903.
0: Sí, señor, la última guerra civil fue conocida como la Revolución Libertadora y fue un conflicto que tuvo lugar entre 1901 y 1903.
1: Fue organizada por una coalición de caudillos regionales encabezados por el banquero Manuel Antonio Matos, con el objetivo de derrocar al gobierno de Cipriano Castro, que buscaba centralizar el poder político y militar.
0: El conflicto comenzó el 19 de diciembre de 1901 con el alzamiento del gobernador Mendoza de Aragua y terminó el 21 de julio de 1903 con la victoria del gobierno de Castro, poniendo fin a una época de guerras civiles en Venezuela.
1: Se inaugura el Teatro Junín de Caracas durante el gobierno militar de Carlos Delgado Chalbot como parte de la renovación urbana del Silencio en 1950.
0: En el año 2010 fue declarado Patrimonio Cultural y en el 2013 fue reinaugurado tras una remodelación.
1: Los restos mortales del Lino de Clemente son ingresados al Panteón Nacional en 1961.
0: Un día como hoy se creó la Orquesta Infantil Juvenil de Salsa Venezolana Salserín bajo la dirección de Manuel Guerra y respaldada por Sony Music.
1: Se funda el equipo Fluminense Fútbol Club en 1902, uno de los clubes de fútbol más antiguos y prestigiosos de Brasil.
0: Nació un día como hoy de 1816 Paul Reuter, o Reuta en alemán, periodista y empresario de ese país nacionalizado británico, pionero de la telegrafía y los reportajes de noticias.
1: Fue el fundador de la agencia de noticias Reuters en 1851, una de las más grandes del mundo.
0: También en 1878 murió Samuel Bass, vaquero y forajido estadounidense, leyenda del lejano oeste, involucrado en atracos a trenes y también a diligencias.
1: Su imagen llegó a exhibirse en el Museo de Cera de Madame Tussauds.
0: También el presidente de los Estados Unidos, Harry Truman, estableció por decreto ejecutivo 9590 la Medalla de Libertad para reconocer el servicio territorio o meritorio durante la Segunda Guerra Mundial, y esto fue en 1945.
1: Y en 1963 es reestructurada como Medalla Presidencial de la Libertad de Estados Unidos.
0: La medalla es el mayor honor civil que puede otorgar el presidente de los Estados Unidos.
1: Lionel Messi la recibió el 4 de enero de 2025 por su destacada trayectoria deportiva, su compromiso filantrópico a través de la Fundación Leo Messi y su rol como embajador de la UNICEF.
0: También un día como hoy nació Romeo Santos en 1981, cantante, compositor, productor, actor estadounidense, considerado el rey de la bachata por ser el líder, vocalista y principal compositor de la agrupación Aventura.
1: Se estrena la película biográfica épica de suspenso y drama británica-estadounidense Oppenheimer, escrita y dirigida por Christopher Nolan y distribuida por Universal Pictures en 2023. Fue la ganadora del premio Oscar a la mejor película en 2024.
0: Y hoy es Día Mundial del Perro. Saludo a nuestro querido amigo en los Estados Unidos, Silvio Vargas.
1: Y hoy también es el Día del Médico Veterinario, así que nuestro saludo.
0: Y hasta aquí, queridos amigos, las efemérides de hoy.
1: 7:10 minutos.
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1: 7:10 minutos.
0: El secretario de Estado de Estados Unidos, Marco Rubio, informó en las últimas horas que la administración de Donald Trump ha destinado más de 180 millones de dólares en asistencia para Venezuela tras los terremotos que afectaron a nuestro país, y aseguró que Washington continuará apoyando los esfuerzos de recuperación.
1: Durante declaraciones ofrecidas a la prensa en la base conjunta Andrews en Maryland, Rubio explicó que Estados Unidos también trabaja para facilitar que Venezuela pueda acceder a financiamiento y créditos internacionales que permitan cubrir los costos de reconstrucción, los cuales calificó como sustanciales debido a las labores de remoción de escombros y la necesidad de levantar nuevas infraestructuras.
0: Estamos tratando de ayudarles a obtener acceso al financiamiento global y crédito para su reconstrucción, señaló Rubio, quien agregó que las autoridades venezolanas todavía realizan estimaciones sobre el costo total de los daños ocasionados por la emergencia.
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0: 7:11 minutos.
1: La misión humanitaria de El Salvador, enviada a Venezuela tras los terremotos del pasado 24 de junio, ha brindado atención médica a 2.707 personas, informó la Secretaría de Prensa de la Presidencia salvadoreña.
0: Esa misión continuó brindando atención médica a las familias afectadas por los terremotos, señaló el organismo en una publicación difundida en su cuenta en X.
1: De acuerdo con la información oficial, el hospital de campaña instalado en Catia Lamar, estado La Guaira, acumula 2.707 atenciones desde su puesta en funcionamiento y solo este lunes ingresaron 18 pacientes, mientras que 7 personas recibieron el alta médica.
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1: 7:12 minutos.
0: Bueno, tras un mensaje dirigido al secretario Marco Rubio, Figuera confirmó que se abrirá un espacio de participación para consolidar una vía pacífica y democrática hacia el cambio, según se informó.
1: Dilora Figuera agradece el apoyo de Marco Rubio y anuncia convocatoria nacional.
0: Este lunes, ayer, la expresidenta de la Asamblea Nacional, Dilora Figuera, se pronunció a través de sus plataformas digitales para respaldar las declaraciones del funcionario estadounidense Marco Rubio, quien calificó como una muy buena noticia el reciente acuerdo alcanzado por los sectores democráticos venezolanos para iniciar un proceso de reinstitucionalización en el país.
1: Figuera agradeció el respaldo de Rubio y destacó que este sector ha acordado establecer un foro para poner en marcha un proceso de transición, que es lo que la gente de Venezuela necesita, estimando que los primeros discursos oficiales podrían iniciar la primera semana de agosto.
0: Ante estas afirmaciones, Figuera subrayó la importancia de la cooperación internacional. La participación activa de Estados Unidos será fundamental para impulsar este proceso y generar avances concretos.
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0: 7:13 minutos.
1: La Organización Nacional de Transplante de Venezuela informó que ha distribuido más de 7.200 ayudas humanitarias destinadas tanto a pacientes con enfermedades crónicas como a las familias afectadas por los terremotos que afectaron al país el pasado 24 de junio.
0: La organización aseguró que mantiene operativas todas las actividades y reforzó su capacidad de respuesta para atender las necesidades derivadas de la contingencia, sin dejar de prestar asistencia a pacientes pediátricos y adultos con enfermedad renal crónica y otras patologías.
1: Según esta institución, la ayuda entregada incluye insumos médicos, medicamentos, exámenes de laboratorio, equipos médicos, artículos de higiene personal, ropa, sábanas y comidas preparadas, entre otros suministros.
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1: 7:14 minutos.
0: Un total de 30 familias se mantiene en refugios temporales en Puerto Ayacucho, en el estado Amazonas, debido a que sus hogares fueron alcanzados por las aguas del río Orinoco.
1: El nivel máximo de agua ha sido de 52,19 metros sobre el nivel del mar, 19 centímetros por encima de la cota de desborde, medida alcanzada hace 5 días.
0: Los sectores afectados de la capital amazonense son el barrio África, el barrio Aguao, barrio Táchira, barrio Miranda, la calle Bermúdez y el barrio Cajigal.
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0: 7:15 minutos.
1: El Observatorio Venezolano de Prisiones exigió al Ministerio para el Servicio Penitenciario informar sobre la situación de las personas privadas de libertad recluidas en cárceles y calabozos ubicados en las zonas afectadas por los terremotos del 24 de junio.
0: También precisó la necesidad de que se conozcan las medidas adoptadas para garantizar la seguridad de los detenidos.
1: La organización recordó a través de un comunicado publicado en su página web que las personas privadas de libertad constituyen uno de los grupos más vulnerables frente a los desastres naturales, ya que no pueden evacuar por sus propios medios, decidir dónde resguardarse ni adoptar medidas para proteger su vida, por lo que dependen completamente de quienes ejercen su custodia.
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1: 7:16 minutos.
0: A esta hora reporta Donais Hernández.
3: El economista y director de Ecoanalítica, Pedro Palma, insiste que la primera prioridad es atender precisamente a miles de familias que han quedado afectadas por el terremoto y darles un apoyo, sobre todo a las que quedaron sin nada.
4: Primera prioridad es atender a esos cientos de miles de personas miles de familias que han quedado afectadas por el terremoto y darles un apoyo. Eso entonces implica que tendrá que hacerse revisiones en cuanto a las prioridades de gasto público, tendrá que hacerse revisiones en cuanto a de dónde va a salir los recursos para poder materializar esa asistencia y ese aporte, porque si el gobierno lo que hace es incrementar su gasto público y incurrir en situaciones deficitarias financiadas por el Banco Central a través nuevamente de la creación masiva de dinero, va a ser el peor de los escenarios, porque lo que vamos a tener es un repunte inflacionario importante, un repunte aún más importante del que todavía tenemos. La inflación en Venezuela está por encima del 500%, la inflación anualizada, la inflación acumulada de enero a junio supera holgadamente el 100%.
3: Asimismo, el economista Pedro Palma señaló que los terremotos del pasado 24 de junio dejarán una honda huella en la economía venezolana. Para el Centro Nacional de Información de Notirrumbos, reportó Adonais Hernández.
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1: 7:17 minutos.
0: Vecinos de Los Corales en el estado Vargas denunciaron que con maquinaria pesada realizan demoliciones de estructuras colapsadas o afectadas por los terremotos. Según ellos, sin el aparente cuidado que se amerita por la presencia de cuerpos de las víctimas entre los escombros.
1: Así lo denunció un hombre cuya declaración difundió a través de sus redes sociales el periodista Zair Contreras.
0: El testigo relató que presenció el momento cuando una retroexcavadora removió parte de los escombros de una vivienda afectada, dejando expuesto el cuerpo de una persona para luego volver a cubrirlo con material de la propia demolición.
1: La máquina agarró y lo volvió a tapar, le volvió a echar escombro encima, denunció el hombre, a quien se le escucha afectado por lo supuestamente ocurrido.
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1: 7:18 minutos.
0: A esta hora desde el estado Sucre reporta Víctor Federico González.
5: Residentes de la comunidad de la recta de Tres Picos y el sector Primero de Mayo en Cumaná, en el estado Sucre, reportaron el colapso de la red de aguas servidas en la zona. Los habitantes manifestaron su preocupación ya que la situación representa un riesgo para la salud, principalmente de niños y adultos mayores. Asimismo, indicaron que este desbordamiento ha generado fuertes olores, además de la proliferación de moscas y animales roedores, los cuales ingresan frecuentemente a sus viviendas. Ante este panorama, exigen a las autoridades regionales y municipales que se aboquen y resuelvan esta problemática lo más pronto posible, ya que afecta su calidad de vida. Para el Centro Nacional de Información de Notirrumbos, desde el estado Sucre, reportó Víctor Federico González.
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1: 7:19 minutos.
0: Durante la temporada de lluvias, los centrales azucareros entran en su fase de mantenimiento, y tal es el caso del Batalla de Araure, ubicado en Guanare, ya en el estado Portuguesa, el cual cuenta con un equipo de 25 trabajadores, quienes ejecutan maniobras y mejoras en el área de molinos en preparación de la zafra 2026-2027.
1: Estamos haciendo una inversión en los filtros rotativos. Teníamos unos que eran estáticos y luego tenemos masa perforada, que donde estamos metiendo el molino 1 y 5, para tener mejor extracción y mejor humedad, para tener un buen proceso de molienda y calidad de bagazo y tracción para las calderas.
0: Así lo detalló el ingeniero Sandro Gallardo, quien explicó que estos trabajos permitirán duplicar la molienda de caña para pasar de las 161,000 toneladas de la última.
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0: 7:20 minutos.
1: Un fenómeno del Niño de fuerte intensidad amenaza con agravar la crisis humanitaria en Venezuela, advirtió la Organización Internacional para las Migraciones, al golpear justo cuando miles de personas permanecen desplazadas por los terremotos y complicar las labores de recuperación de cadáveres y remoción de escombros.
0: Textualmente dijo que no podemos ignorar que podría desarrollarse un niño fuerte y golpear a Venezuela en un momento cuando muchas personas ya están desplazadas, afirmó Lucas Guedes, jefe de reducción del riesgo de desastres de la organización en Venezuela.
1: La Administración Nacional Oceánica y Atmosférica calculó a inicios de julio un 81% de probabilidad de que se desarrolle un episodio del Niño muy intenso entre octubre y diciembre, uno de los más fuertes desde 1950, con mayor riesgo en sequías, inundaciones y olas de calor.
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1: 7:21 minutos.
0: Y ahora desde Caicó Cara Digital 90.1 FM en Bolívar, reporta José Anija.
6: Un buque proveniente de Brasil arribó a Venezuela con equipos especializados para la perforación petrolera. La embarcación descargó en el puerto de atraque número 5 de Guanta, en el estado Anzoátegui, desde donde se realizaron las maniobras para el traslado de los materiales recibidos. Al país ingresaron 271 piezas de carga con componentes para la perforación de crudo, con un peso de 2.147,95 toneladas. De igual forma, se recibió un contenedor de 40 pies con 17,70 toneladas de insumos para el sector energético, petrolero y gas. El Ministerio de Transporte informó que Bolivariana de Puertos, Bolipuertos, coordinó la recepción de los equipos para atender los requerimientos de la industria, indica en una nota de prensa. Desde Caicara Digital 90.1 FM en Caicara del Orinoco, en el estado Bolívar, y para el Centro Nacional de Información de Notirrumbos, reportó José Anija.
1: 7:22 minutos.
0: Organismo de gestión de riesgo del municipio Acevedo en Caucagua y en el estado Miranda se mantienen en estado de alerta preventiva tras la crecida de 10 metros en el caudal del Río Grande.
1: Esto producto de las intensas precipitaciones registradas desde la madrugada de este lunes 20 de julio en la subregión de Barlovento.
0: El alcalde de la entidad, José Miguel Olivero Gómez, informó que el afluente permanece dentro de su cauce, aunque con una tendencia constante al ascenso.
1: Esta situación generó dos focos de vigilancia prioritaria. El primero en la comunidad Brisas del Tuy, en El Clavo, parroquia Arévalo González, y el segundo en el sector Callejón de Pantoja, cerca del terminal de pasajeros de Caucagua, aseveró, resaltando la importancia de esta alerta por posibles inundaciones.
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1: 7:23 minutos.
0: Precisamente, inundaciones, colapso parcial de viviendas y caída de árboles son las incidencias que equipos de la gobernación del estado Táchira y de entidades municipales atienden, provocadas por las constantes lluvias en la capital del estado y municipios aledaños.
1: El alcalde de San Cristóbal, Sinfredo Zambrano, indicó que las cuadrillas municipales y estatales, el Cuerpo de Bomberos de San Cristóbal y Protección Civil realizan labores en los sectores afectados, como la avenida marginal del Torbes,
0: barrio El Río,
1: Agualinda,
0: Primeros,
1: el Puente Real,
0: donde se han registrado inundaciones.
1: La autoridad municipal subrayó que permanecen en alerta y mantienen los trabajos en las zonas de alto riesgo para garantizar la tranquilidad de la ciudadanía ante la continuidad de las lluvias.
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1: 7:24 minutos.
0: Tras varias horas de intensas precipitaciones en el hermoso estado Yaracuy, la gobernación activó un plan de contingencia inmediato en el municipio Veroy, donde se desbordó la quebrada del sector Quebrada Honda y afectó varios sectores, que cayeron algunos árboles también en la vía a Guabina.
1: La secretaria general de gobierno de Yaracuy, Lengis Martínez, informó que las operaciones se concentran prioritariamente desde el sector El Guayabo, con la intervención de comisiones de seguridad, prevención, servicios públicos y protección social.
0: Indicó también que se realiza abordaje directo casa por casa para evaluar los daños materiales, atender las necesidades inmediatas de la población y también corregir el desbordamiento del cauce.
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0: 7:24 minutos.
1: Bueno, el dólar del BCV quedó hoy en 737 bolívares con 23 céntimos.
0: Y el euro, atención, está en 840 bolívares con 70 céntimos.
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0: 7:25 minutos.
1: Desde Radio Fortaleza 88.3 FM en el estado Barinas, reporta Ricardo Díaz Gómez.
7: El trabajador de radio del municipio Barinas, Arnoldo Rubio, denunció la grave crisis de contaminación ambiental que atraviesa el sector 5 de Julio y sus alrededores en la parroquia Rómulo Betancourt. Según el reporte, sectores como La Paz 1, 2 y 3, así como 5 de Julio 1 y 2, se encuentran afectados por el desborde de aguas negras, una situación que se ha venido suscitando desde hace varios días y que mantiene en alerta a la comunidad. La preocupación principal radica en que las aguas servidas se han mezclado con las aguas blancas, lo que representa un foco infeccioso de alta peligrosidad. Rubio enfatizó que esta situación pone en riesgo directo a las poblaciones vulnerables, específicamente a las niñas, niños y adultos mayores, quienes están expuestos a contraer virus y diversas enfermedades debido al contacto con el agua contaminada en sus hogares y calles. Ante esta emergencia se hace un llamado urgente al gobernador del estado, a la alcaldía del municipio Barinas y a los directivos de Hidroandes para que intervengan de manera inmediata y brinden una solución técnica al problema. Desde Radio Fortaleza 88.3 FM, para el Centro Nacional de Información de Notirrumbos, desde el estado Barinas, le reportó Ricardo Díaz Gómez.
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1: 7:26 minutos.
0: 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Atención. Se encuentra desaparecido el señor Oscar Daniel Pérez, un hombre de 61 años de edad, quien fue visto por última vez en Playa Los Cocos, en La Guaira. Oscar Daniel Pérez es blanco, con barba canosa, y sus familiares agradecen cualquier información sobre su paradero a través del 0424-123-3535. 0424-123-3535.
1: Atención, los vecinos del bloque 6 de Ruiz Pineda, que resultaron afectados por los terremotos que estremecieron a Venezuela, están solicitando el apoyo para la donación de colchonetas y otros enseres, ya que la mayoría de los afectados son personas de la tercera edad, y aunque están bajo una carpa donada, duermen y descansan en el suelo.
0: Nadie duerme, señores, nadie duerme ni descansa en el sector Los Aguacaticos de la calle 2 de los Jardines del Valle. Esto es en la parroquia del Valle, aquí mismito en Caracas. Y todo esto ante los escándalos de motorizados con sus escapes libres día y noche, con esas motos que realmente están volviendo loco a los ciudadanos de esta zona.
1: Un mes sin gas comunal tienen los habitantes del Eje 10 de Nuevo Horizonte, Gramoven, Catia.
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1: 7:28 minutos.
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4: 7:37 minutos.
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4: Una alarmante crisis de salud pública están padeciendo los habitantes de la calle 46 entre 19 y 20 en Barquisimeto debido al colapso total de la red principal de aguas servidas.

0: vidas y de los cachimbos de toda la cuadra.
1: Tras casi 10 meses conviviendo con la falla, la situación llegó a un punto crítico. Desde hace 2 días, las aguas negras comenzaron a desbordarse dentro de los hogares, generando olores insoportables y un foco inminente de contaminación.
0: Señalaron que la problemática en el sector no es nueva, no señor, comenzó a mediados del mes de octubre del año pasado.
1: A pesar de los constantes reportes emitidos por la comunidad a las autoridades competentes, el problema estructural persiste en la vía pública, afectando inicialmente a las edificaciones más cercanas a la esquina, como las viviendas particulares y el comercio local.
0: Ante la desesperación por la insalubridad dentro de sus propios hogares y la falta de respuestas efectivas con la maquinaria adecuada, la comunidad organizada está evaluando tomar medidas drásticas, como por ejemplo el método de presión si Hidrovén no resuelve el problema a la mayor brevedad posible.
1: Los residentes de esta hacen un llamado urgente a las autoridades regionales para evitar que la cuadra se convierta en una emergencia sanitaria mayor.
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1: 7:39 minutos.
0: Vecinos de la parroquia Granados, jurisdicción del municipio Bolívar en el estado Trujillo, están solicitando a las autoridades municipales la implementación de una jornada especial de reparación de las vías urbanas de la parroquia, las cuales se encuentran en deplorables condiciones.
1: Javier Moreno, habitante de la localidad, señaló que las vías urbanas de esta zona están intransitables de grandes baches y huecos que ponen en peligro a quienes deben movilizarse a diario por el lugar.
0: Las calles más castigadas por la indolencia de las administraciones, tanto local como regional, según Moreno, son las dos calles de las rurales.
1: Calle principal Moreno.
0: Y también la calle principal de Granados.
1: Y calle San Pedro y San Pablo, destacó Moreno.
0: Los pobladores de este municipio hacen el llamamiento a la ciudadanía o a la ciudadana alcaldesa María Auxiliadora Núñez a que se aboque a buscar solución a este problema lo más pronto posible.
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0: 7:40 minutos.
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3: Yo soy Juan Emilio Rodríguez. La identidad 2955839 y estoy llamando haciendo esta denuncia porque me duele ver el desperdicio de agua blanca que está desde el 3 de junio frente a Villa El Ingenio, aquí en El Ingenio, en Guatire. Se lo notifiqué a la alcaldía y la alcaldía me dijo, ya le dijimos a Hidrocapital, pero el agua sigue botando, si eso da lástima. Yo sé que Venezuela ahorita está en otros problemas bien graves, ¿no? Pero también es grave que haya muchas personas que están pues, ansiando una gotica de agua y aquella agua desperdiciándose allá sin que al parecer nadie le importe. Ese es mi inquietud, mi denuncia, mi reclamo.
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1: 7:42 minutos.
0: Un grave siniestro vial en las inmediaciones del sector Dionisio Núñez, en la zona de las Casitas Blancas de la parroquia Boquerón en Maturín, dejó un saldo de una persona fallecida y 3 heridas de gravedad.
1: De acuerdo con el relato de un testigo presencial que se encontraba en un establecimiento de comida cercano, los involucrados se desplazaban a bordo de 2 motocicletas realizando maniobras imprudentes conocidas popularmente como caballitos.
0: El siniestro ocurrió cuando los conductores perdieron el control de las motocicletas al ingresar a un tramo de la carretera que carece de asfaltado y presenta un notable deterioro.
1: Esto habría provocado una colisión entre ambas unidades, ocasionando que los ocupantes salieran despedidos hacia los márgenes de la vía y la maleza circundante.
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1: 7:43 minutos.
0: Funcionarios adscritos al Centro de Coordinación Policial Huacana, perteneciente a la Estación Policial Yagua, En el estado Carabobo rescataron a un menor de 12 años de edad, quien permanecía en condiciones de maltrato extremo en una vivienda del sector El Cizal.
1: La intervención de seguridad enmarcada en los lineamientos de la Gran Misión Cuadrantes de Paz se activó luego de que habitantes de la comunidad alertaran a las autoridades a través de una llamada telefónica sobre una situación irregular en el patio de un inmueble de la zona.
0: Al ingresar a la propiedad y constatar el hecho, las comisiones policiales se localizaron al niño encadenado por su extremidad inferior izquierda a un ring de vehículo. Los uniformados entonces procedieron de inmediato a cortar las amarras, liberar al menor y garantizar su resguardo físico.
1: Durante el despliegue del operativo en el sitio del suceso, los funcionarios capturaron en flagrancia a la madre del infante, una mujer de 29 años de edad.
0: Poco después, en la misma zona se efectuó la detención del abuelo materno del menorcito, un hombre de 58 años quien es señalado en las actas de investigación como el presunto responsable material de este suceso.
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0: 7:44 minutos.
1: Una tragedia fue evitada la tarde de ayer lunes 20 de julio gracias a la oportuna intervención de ciudadanos y funcionarios de la Brigada de Emergencia del Cuerpo de Policía Nacional Bolivariana.
0: El hecho ocurrió en el distribuidor Delicia sentido este oeste, donde una mujer intentaba lanzarse al vacío desde la estructura vial.
1: La ciudadana, identificada como Andrely Solarte Barrios, de 35 años, fue avistada por transeúntes cuando se encontraba en la orilla del puente, en una situación de evidente vulnerabilidad.
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1: 7:45 minutos.
0: Y ahora desde Exitosa 101.1 en el estado Bolívar, reporta Nobel Lizardi.
5: Comisiones de la delegación municipal de Tumeremo, luego de un minucioso trabajo de investigación, lograron esclarecer el homicidio de un hombre de 21 años ocurrido en la troncal 10, kilómetro 27 de la parroquia de la Costa, municipio Cifontes del estado Bolívar, tras una riña. De acuerdo con las investigaciones realizadas, se pudo conocer que la víctima y un amigo se encontraban ingiriendo bebidas alcohólicas cuando se originó una discusión con un sujeto de 22 y otro de 24, un joven de 16, estos dos aún por detener. La conversación se tornó acalorada, optando los victimarios por someter a la víctima y a su amigo, a quienes agredieron con un objeto contundente, quedando el hombre de 21 años sin vida en el lugar, mientras su amigo fue llevado a un centro de salud. Cabe señalar que todos los involucrados pertenecen a la etnia Pemón y los victimarios, al cometer el hecho, se ocultaron en su comunidad. Sin embargo, las comisiones del CICPC, luego de un extenso trabajo, lograron la detención del sujeto de 22 años, el cual fue puesto a la orden del Ministerio Público. Desde Exitosa 101.1 FM en el estado Bolívar, para el Centro Nacional de Información de Notirrumbos, reportó Nobel Lizardi.
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1: 7:46 minutos.
0: El equipo del presidente electo de Colombia, Abelardo de las Briela, denunció que recibió información de inteligencia sobre un supuesto plan de organizaciones armadas ilegales para atentar contra su vida durante el desarrollo de su agenda de reuniones regionales.
1: Las informaciones conocidas por el equipo del mandatario electo advierten de un supuesto ofrecimiento de hasta 3,000 millones de pesos, unos $900,000 para ejecutar el atentado.
0: La información de inteligencia también alerta sobre posibles intentos de infiltración en ruedas de prensa y actividades públicas, especialmente en eventos con presencia de niños y adultos mayores, con el propósito de materializar una acción violenta.
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0: 7:47 minutos.
1: El presidente saliente de Colombia, Gustavo Petro, anunció que hará pública la demanda que presentó ante la justicia por el presunto fraude que, según él, hubo en las elecciones presidenciales del pasado 21 de junio, y aseguró que cuenta con pruebas aportadas por 70,000 testigos digitales.
0: Petro insistió en desconocer el resultado oficial de los comicios al afirmar que el pueblo de Colombia eligió como presidente a Iván Cepeda, y aseguró que la acción judicial será difundida por sus redes sociales junto con las pruebas y una serie de videos para explicar, según dijo.
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0: 7:48 minutos.
1: El nuevo primer ministro del Reino Unido, Andy Burnham, conversó con los presidentes de Estados Unidos, Donald Trump, y Ucrania, Volodymyr Zelensky, así como la presidenta de la Comisión Europea, Ursula von der Leyen, en sus primeras llamadas con líderes internacionales tras convertirse en el jefe del gobierno británico en sustitución de Keir Starmer.
0: Burhan aprovechó su primera llamada con Trump para felicitarle por el éxito del Mundial de Fútbol. Le explicó también sus planes para el Reino Unido bajo su gobierno, con especial atención en la de elevar la reindustrialización y el crecimiento en todo el país, y dijo que la defensa y la seguridad estaban en lo más alto de su agenda de prioridades.
1: El que fuese alcalde de Manchester en los últimos 9 años también le dijo a Trump que esperaba poder mostrarle lo que esta ciudad del noroeste inglés puede ofrecer en una futura visita, después de que el presidente estadounidense se refiriese a él como el alcalde de un pueblo y lo calificase como extremadamente liberal, lo que en términos de lenguaje político en Estados Unidos significa izquierdista.
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1: 7:49 minutos.
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6: Comenzamos el flash informativo de Radio Francia Internacional con Julieta Locuyé en los controles. Y estas son las noticias del mundo.
7: Andreina Flores.
6: En Chile, el presidente José Antonio Kast decretó estado de catástrofe por las fuertes lluvias que ya han dejado 5 muertos y más de 2.000 damnificados. El temporal está golpeando especialmente a las regiones desérticas de Coquimbo y Atacama. En Nicaragua, el presidente Daniel Ortega descartó totalmente cualquier posibilidad de elecciones en su país para evitar que la oposición llegue al gobierno. Ortega, junto con su esposa Rosario Murillo, está en el poder desde el año 2007 y no contempla ceder su puesto.
8: Aquí no volverán a haber elecciones para que por ahí intenten ellos atrapar el gobierno, atrapar el poder.
6: En Ucrania, el presidente Volodymyr Zelensky continúa haciendo grandes cambios en su gabinete de gobierno en plena guerra contra Rusia. Ya exigió la renuncia de la primera ministra Yulia Sviridenko y ahora estaría preparando el nombramiento de un nuevo ministro de defensa en sustitución del popular Mikhailo Fedorov. Miles de ucranianos han salido a las calles para pedir el regreso del ministro. Así ponemos punto final a este flash de RFI.
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1: 7:51 minutos.
0: El primer avance de Venezuela, Wilson Contreras, continúa demostrando que se mantiene vigente como bateador en las grandes ligas. Con un impacto decisivo para los Medias Rojas de Boston, el carabobeño marcha a paso firme rumbo a concretar la zafra más productiva de su carrera.
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0: 7:50 minutos.
1: Ferran Torres anotó el gol que le otorgó el segundo título del mundo a la selección de España. Le queda un año de contrato con el Barcelona Fútbol Club, pero con su anotación podría tener ahora 2 caminos a seguir para su futuro.
0: Uno de ellos podría renovar con el cuadro azulgrana o irse a uno de los tantos pretendientes que tiene en el fútbol europeo, uno de ellos el Paris Saint-Germain.
1: Por otro lado, el Barcelona, el club, cuenta con Ferran Torres para esta campaña. El equipo azulgrana todavía no ha encontrado reemplazo para Robert Lewandowski y sigue a la espera de lo que haga Julián Álvarez para saber si debe activar las alternativas.
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1: 7:52 minutos.
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0: La Orquesta Salserín arriba hoy a 21 de julio a 33 años de su fundación. Esta agrupación infantil de salsa fue una idea del destacado músico venezolano Manuel Guerra, por allá en 1993.
1: Ese mismo año son contratados por el sello discográfico Sony Music y graban su primera placa en ese disco, y comenzó a sonar con fuerza el tema El Bebé Salsero y Bella Ladrona.
0: Estas grabaciones se convierten en los primeros éxitos de la agrupación en el mercado venezolano y traspasaron las fronteras. Llegaron incluso a sonar en países centroamericanos y países europeos.
1: En 1996, cuando graban su segunda placa con mucho swing, del cual sale el himno de la agrupación, De Sol a Sol, gracias al cual consolidó su fama en toda Venezuela y en 20 países más.
0: A inicios de 1997 se retiran de la orquesta los hermanos Servando y Florentino Primera para lanzarse como solistas. Mediante casting ingresaron ese año René Velasco y René Donoso, permaneciendo en la agrupación hasta mediados de 1998.
1: En el año 97 editaron su tercera placa con el nombre Entre Tú y Yo. Su éxito los llevó a realizar actuaciones dobles y a congregar a más de 60 mil personas en un mismo concierto en diversos países de América y de Europa. El disco logró la suma de 900 mil copias a nivel mundial.
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0: El secretario de Estado Marco Rubio dijo que Estados Unidos ayudará a Venezuela a acceder a financiamiento y créditos para su reconstrucción.
1: Misión del Salvador ha brindado atención a 2.707 personas afectadas por los terremotos en Venezuela.
0: La exdiputada Dinora Figuera agradeció apoyo de Marco Rubio en el impulso del diálogo en nuestro país.
1: Expertos de la Organización Internacional para las Migraciones alertan sobre el fenómeno El Niño y la amenaza que representa para Venezuela tras los terremotos.
0: El precio del dólar para hoy, atención, 737 bolívares con 23 céntimos.
1: Vigilan cauce del río Grande tras intensas lluvias en Acevedo, en el estado Miranda.
0: Y las lluvias están generando inundaciones y colapso parcial de viviendas en el estado Táchira.
1: Cloacas colapsadas inundan viviendas en la calle 46 de Barquisimeto, en el estado Lara.
0: Un muerto y tres heridos graves tras hacer caballitos un grupo de irresponsables en Maturín, en el estado Monagas.
1: Presidente electo Abelardo de la Espriella denuncia un supuesto plan criminal para atentar contra su vida en Colombia.
0: Bueno, el presidente de Colombia, precisamente Gustavo Petro, anunció que presentaría pruebas del supuesto fraude en las elecciones presidenciales.
1: Wilson Contreras rumbo a su temporada de mejor producción ofensiva en las Grandes Ligas.
0: Barcelona se reunirá con Ferran Torres la próxima semana.
1: Hace 33 años se funda la orquesta infantil de salsa Salserín.
0: Desde Notirrumbos enviamos un cordial saludo a los integrantes de esta organización musical.
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0: Y hasta aquí, amigas y amigos, las informaciones correspondientes a esta primera emisión de Notirrumbos, el periódico impreso en la radio.
1: Operadores de audio y montaje:
0: Antonieta Vega,
1: Lourdes Pérez,
0: Tony Barreto
1: y Carlos Urbín.
0: Narradores:
1: José Jiménez Torrealba, El Chema,
0: Luis Alberto Albornoz,
1: Santiago Gutiérrez
0: y Onan Ochoa.
1: Notirrumbos, con el mejor cuerpo de redactores y reporteros:
0: Gerardo Pérez,
1: Wilber García,
0: Elio Rojas,
1: José Anija,
0: Nobel Lizardi,
1: Víctor Federico González,
0: Ricardo Díaz Gómez
1: y José Mateus.
0: Con reportes informativos de nuestras radioemisoras afiliadas desde diversas regiones de Venezuela.
1: Los servicios informativos globales desde La Voz de América en Washington y Radio Francia Internacional, con sus corresponsales esparcidos por los cinco continentes.
0: Redes sociales:
1: Belice Parra y Marco Rivera.
0: En la producción y grabación:
1: Emir Lara.
0: Notirrumbos es una producción del Centro Nacional e Internacional de Información de Radio Rumbos 670M en Caracas, cuna del libertador Simón Bolívar.
1: Gerente de prensa e información,
0: Luis Alberto Albornoz.
1: Presidenta de Radio Rumbo,
0: Elsa, la señora Elsa Siciliano.
1: Amigas, amigos, la invitación es para las 12 del mediodía de hoy a la segunda edición de Notirumbos, el periódico impreso en la radio.
0: Y ya viene Venezuela Nueva, ¿con quién?
1: Con la periodista Elsa Siciliano.
0: 7:57 minutos.
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0: Me llamo Bagdali y junto con Beremis Samir hemos cumplido, montando un solo camello, varios días de jornada hasta que hoy, 19 de la luna de Ramadán, año 1321, llegamos a un viejo albergue de caravanas. Allí tres hombres discutían acaloradamente junto a un rebaño de camellos. Fue entonces cuando mi amigo Beremis, mejor conocido como el hombre que calculaba, haría honor a ese apodo y a mi admiración por su ingenio y agudeza matemática al resolver un problema que amenazaba con tornarse en conflicto. Al preguntar por qué se peleaban, el más viejo de los tres contestó: "Somos hermanos y recibimos como herencia estos 35 camellos. Según voluntad expresa de nuestro padre, a mí me corresponde la mitad. A mi hermano Hamed Namir, una tercera parte, y a Harim, el más joven, solo una novena parte. Pero a cada reparto propuesto surge la negativa de los otros dos, pues si la mitad de 35, mi parte, es 17 y medio, tampoco la tercera y novena partes de 35 son números enteros. ¿Cómo proceder entonces equitativamente a repartirnos estos camellos?" "Muy sencillo", respondió el hombre que calculaba. "Yo me comprometo a realizar con justicia ese reparto. Pero antes, permítanme que añada a esos 35 camellos de ustedes también el nuestro." Ante aquello, yo, Bagdali, objeté diciendo: "¿Pero cómo vamos a seguir nuestro viaje si nos quedamos sin este camello?" A ello, Beremis, el hombre que calculaba, me dijo con gran seguridad: "No te preocupes, Bagdali, cédeme tu camello, pues sé bien lo que estoy haciendo."
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0: Fue así como el hombre que calculaba pasaría a incrementar con nuestro camello a los 35 que eran la causa de aquel pleito entre hermanos, a la vez que les dijo: "Amigos míos, voy a realizar seguidamente la división justa y exacta de estos animales, que como ven, son ahora 36. Y dirigiéndose al más viejo de los hermanos, habló así: "Tú tendrías que recibir la mitad de 35. Pues bien, ahora obtienes la mitad de 36, que son 18, y sales ganando con este reparto." Luego al segundo heredero le dijo: "Y a ti, Hamed Namir, te tocaría recibir un tercio de esos 35, es decir, 11 y un poco más. Algo difícil tratándose de camellos. Pero si recibes un tercio de 36, ese tercio será 12 y tú también sales ganando." Finalmente, al más joven le explicó: "Y tú, Harim, debes recibir una novena parte de 35, o sea, 3 camellos y parte de otro, que para nada te serviría. Sin embargo, y como te daré la novena parte no de 35, sino de 36, tu ganancia será mayor, pues recibirás 4 camellos completos." Luego Beremis concluyó diciendo: "Por esta ventajosa división que a todos ha favorecido y cuyo resultado deberían agradecerme, corresponden 18 camellos al hermano mayor, 12 al segundo y 4 al tercero. Así que si sumamos 18 más 12 más 4, ello nos da 34 camellos. De esos 36 animales que juntamos ahora, sobran por lo tanto dos. Uno de ellos, como ustedes saben, nos pertenecía a nosotros, pero lo añadimos a los 35 que ustedes heredaron para poder solucionar el pleito. El otro que queda es justo el que me corresponde a mí, por haber solucionado a satisfacción el complicado problema de la herencia. Eres inteligente, forastero, exclamaría el mayor de los tres hermanos, y aceptamos tu división con la certeza de que fue hecha con justicia y equidad. Es con el caso que acabamos de relatar como Malvatahan, autor del libro El hombre que calculaba, inició una serie de amenos y muy entretenidos cuentos donde expone con cada vez mayor ingenio y complejidad una serie de interesantes problemas numéricos. Lo hemos referido por solicitud de varios escuchas, quienes se interesaron en el tema cuando los mencionamos en un programa reciente. El libro en cuestión quizás se consiga en librerías de Caracas e interior. La edición original en castellano que poseemos fue impresa en Barcelona, España, por Verón Editor, Avenida General Mitre, 163. Email insólitouniverso@hotmail.com.
1: 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Libreto y dirección, Rafael Silva. Operador, Francisco Enrique Mijares. Les narró Porfirio Torres.

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0: Me llamo Bagdali y junto con Berenice Samir hemos cumplido, montando un solo camello, varios días de jornada hasta que hoy, 19 de la luna de Ramadán, año 1321, llegamos a un viejo albergue de caravanas. Allí tres hombres discutían acaloradamente junto a un rebaño de camellos. Fue entonces cuando mi amigo Berenice, mejor conocido como el hombre que calculaba, haría honor a ese apodo y a mi admiración por su ingenio y agudeza matemática al resolver un problema que amenazaba con tornarse en conflicto. Al preguntar por qué se peleaban, el más viejo de los tres contestó: "Somos hermanos y recibimos como herencia estos 35 camellos. Según voluntad expresa de nuestro padre, a mí me corresponde la mitad. A mi hermano Hamed Namir, una tercera parte, y a Harim, el más joven, solo una novena parte. Pero a cada reparto propuesto surge la negativa de los otros dos, pues si la mitad de 35, mi parte, es 17 y medio, tampoco la tercera y novena partes de 35 son números enteros. ¿Cómo proceder entonces equitativamente a repartirnos estos camellos?" "Muy sencillo", respondió el hombre que calculaba. "Yo me comprometo a realizar con justicia ese reparto. Pero antes, permítanme que añada a esos 35 camellos de ustedes también el nuestro." Ante aquello, yo, Bagdali, objeté diciendo: "¿Pero cómo vamos a seguir nuestro viaje si nos quedamos sin este camello?" A ello, Berenice, el hombre que calculaba, me dijo con gran seguridad: "No te preocupes, Bagdali, cédeme tu camello, pues sé bien lo que estoy haciendo."
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0: Fue así como el hombre que calculaba pasaría a incrementar con nuestro camello a los 35 que eran la causa de aquel pleito entre hermanos, a la vez que les dijo: "Amigos míos, voy a realizar seguidamente la división justa y exacta de estos animales que, como ven, son ahora 36. Y dirigiéndose al más viejo de los hermanos, habló así: "Tú tendrías que recibir la mitad de 35. Pues bien, ahora obtienes la mitad de 36, que son 18, y sales ganando con este reparto." Luego al segundo heredero le dijo: "Y a ti, Hamed Namir, te tocaría recibir un tercio de esos 35, es decir, 11 y un poco más. Algo difícil tratándose de camellos. Pero si recibes un tercio de 36, ese tercio será 12 y tú también sales ganando." Finalmente, al más joven le explicó: "Y tú, Harim, debes recibir una novena parte de 35, o sea, 3 camellos y parte de otro, que para nada te serviría. Sin embargo, y como te daré la novena parte no de 35, sino de 36, tu ganancia será mayor, pues recibirás 4 camellos completos." Luego Berenice concluyó diciendo: "Por esta ventajosa división que a todos ha favorecido y cuyo resultado deberían agradecerme, corresponden 18 camellos al hermano mayor, 12 al segundo y 4 al tercero. Así que si sumamos 18 más 12 más 4, ello nos da 34 camellos. De esos 36 animales que juntamos ahora, sobran por lo tanto dos. Uno de ellos, como ustedes saben, nos pertenecía a nosotros, pero lo añadimos a los 35 que ustedes heredaron para poder solucionar el pleito. El otro que queda es justo el que me corresponde a mí, por haber solucionado a satisfacción el complicado problema de la herencia. Eres inteligente, forastero, exclamaría el mayor de los tres hermanos, y aceptamos tu división con la certeza de que fue hecha con justicia y equidad. Es con el caso que acabamos de relatar como Malvatahan, autor del libro El hombre que calculaba, inició una serie de amenos y muy entretenidos cuentos donde expone con cada vez mayor ingenio y complejidad una serie de interesantes problemas numéricos. Lo hemos referido por solicitud de varios escuchas quienes se interesaron en el tema cuando los mencionamos en un programa reciente. El libro en cuestión quizás se consiga en librerías de Caracas e interior. La edición original en castellano que poseemos fue impresa en Barcelona, España, por Verón Editor, Avenida General Mitre, 163. Email insólitouniverso@hotmail.com.
1: 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Operador, Francisco Enrique Mijares. Les narró Porfirio Torres.

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2: Siempre hablamos de las ventajas que tiene el persistir. Siempre hablamos de las ventajas que tiene el persistir para lograr nuestras metas y eso es bueno. Pero, hay ocasiones en las que el persistir en un propósito nos resta paz interior, amor propio y hasta dignidad. En ese momento el persistir se convierte en necedad y terquedad. Debemos ser lo suficientemente inteligentes para saber cuando una causa ya no vale la pena, soltar el objetivo, replantear el rumbo, tocar la retirada y dar la media vuelta, sin que eso signifique cobardía ni conformismo, sino sabiduría. Está en cada uno de nosotros el reconocer cuando alcanzar un propósito resulta más caro que abandonarlo.
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3: El tremendo juez de la tremenda corte va a resolver un tremendo caso.
4: Buenas noches, secretario.
3: Buenas noches, señor juez. ¿Cómo se siente usted hoy?
4: Regular. Hoy amanecí con un dolorcito aquí en el costado derecho.
3: Ese dolorcito es como a la altura de la tercera costilla.
4: Sí, señor.
3: Según se va para el vaso, a mano derecha.
4: Sí, señor.
3: ¿Le duele más cuando toma café con leche?
4: Sí.
3: ¿Y se le alivia rascándose la espalda con un cepillo?
4: Exactamente. ¿Qué cosa es?
3: Yo qué sé. Mi vida he tenido yo un dolor tan raro.
4: Póngase 10 pesos de multa por relajear a su jefe.
3: Pero, señor juez, sea justo. ¿Cómo voy a saber yo qué cosa es ese dolor si yo no soy médico?
4: ¿Y entonces para qué pregunta usted tanto?
3: Para que usted vea que yo me intereso por su salud.
4: Pues deje mi salud tranquila y a ver qué tenemos hoy.
3: Un hurto.
4: ¿Dónde se cometió ese hurto?
3: En una bodega.
4: Pues llámelo complicado en ese bodeguicidio.
3: Enseguida, señor juez.
5: Luz María Nananina.
6: Aquí como todos los días.
7: Rudecindo Caldeiro y Escoviña.
8: ¡Gente!
7: José Candelario Tres Patines.
8: ¡A la reja!
4: Bueno, bueno, Tres Patines. Seguro que el acusado es usted, ¿verdad?
9: Desde luego. Digo, ah, no, espérate, ¿qué tú preguntaste?
4: Que si el acusado es usted.
9: ¿Quién te lo dijo eso?
4: Nadie. Lo adiviné yo solito porque soy muy inteligente.
9: Pues para que tú veas, ya tú sabes que tú metiste la pata ahí.
4: ¿Por qué metí la pata? ¿Porque usted no es el acusado?
9: No, porque tú no eres inteligente, chico.
4: ¿Cómo que yo no soy inteligente?
9: No, chico, si tú fueras inteligente, te habrías dado cuenta.
4: Hubieras.
9: Ah, sí. Te habrías dado cuenta.
4: Ah, no,
9: ¿Cómo? No me meta miedo, que luego sueño con fantasmas y eso.
4: No le estoy metiendo
9: miedo.
4: Sí, me
9: está metiendo, no sé. ¿Estás haciendo como voy viejo ahí?
4: No, ¿que voy viejo de qué, señor? Le estoy explicando que se dice hubiera.
9: Ah, bueno, pues si tú fueras inteligente, te hubieras dado cuenta, sí, de que aunque Rulecindo me acuse, yo no soy el acusado.
4: ¿Y qué es usted entonces?
9: El calumniado, la víctima inocente, sí, de una calumnia inicua.
8: ¿Dónde aprendió usted a decir esto?
9: En una novela muy bonita que estoy leyendo ahí.
8: ¿Y cómo se llama?
9: Los amores de un marqués o la costilla de res, desde luego.
8: Debe ser una novela de yuca. Oiga, ¿quién se la prestó?
9: Nadie, la compré yo mismo, chico.
8: Ah, pero es tuya.
9: Sí, claro que es mía, chico.
8: Entonces me equivoqué, porque no es de yuca.
9: Ah, ¿no?
8: No, señor, es de ñame.
9: Por una curiosidad, ¿eso de ñame va por mí?
8: Sí, señor, va por usted.
9: ¿Y la señora del ñame, sabe usted cómo se llama?
8: No, señor, no lo sé ni me interesa.
9: Pues apriéndalo.
4: Préndalo.
9: ¿Por qué, chico? ¿Qué ha hecho yo para que me prendan a mí?
4: All right, vamos a no discutir eso.
9: Hombre, viejo.
4: Entonces la acusación que le hacen hoy es una calumnia, ¿verdad?
9: Hombre, por Dios, pero tú no ves la inocencia retratada en mi rostro.
4: A ver, mire para acá.
9: ¿Eh?
4: Mire para acá.
9: No, pero te vale, no.
4: ¿Cómo que no te vale?
9: No.
4: ¿No venía a ver?
9: Da.
4: No la veo.
9: No la veo. ¿No? ¿No ve ni un retratico pequeño siquiera? ¿Como eso de la cartera de Artilar?
4: No, señor, ni eso siquiera.
9: Entonces tú tienes que cambiarte lo que vuelve eso.
4: Yo no tengo que cambiarme nada. A ver, Rudecindo, ¿de qué acusa usted a Tres Patines?
10: Ya acabaron de comer jaiba,
4: caballero. Un peso de multa por las jaibas esas.
10: que Dios te lo pague.
4: ¿Qué cosa? ¿Me lo agradece usted?
10: ¿Qué voy a agradecerte, hombre? Digo que Dios te lo pague porque yo no te lo pienso pagar de ninguna manera.
4: Pues lo cumplirá usted en el príncipe.
10: Y lo cumplo, chico. ¿Qué tanta historia? Pero eso sí, primero hazme justicia.
4: No puedo hacerle justicia si usted no me dice primero qué fue lo que le hizo Tres Patines. ¿Me lo va a decir sí o no?
9: No se lo diga, Rudecito, para que tú veas, oye, que ni eres guapo y para que tú le demuestres que tú eres un hombre, chico.
10: Oye, ¿cómo no se lo voy a decir, hombre? No. Yo lo creo que se lo digo, señor.
4: Bueno,
10: señor,
4: pues si usted lo cree, hable entonces. ¿Qué fue lo que pasó?
10: Pues nada, doctor, que yo me cansé de probar fortuna. Ajá. En otras actividades de la vida.
4: ¿Qué le pasó?
10: ¿Eh?
4: Que se yo vi todo, ¿no?
10: No, doctor, para darle mayor fuerza a la palabra.
4: Ajá.
10: Pero en vista de que ninguno me iba bien, pues volví para el giro de comestibles y abrí una bodega.
4: ¿Otra vez?
9: Sí, sí, chico, sí, abrió la bodega.
4: ¿Ah, sí?
9: Sí, porque eso de...
4: Oye, mire, un momento. ¿Usted está al tanto de todo lo de Rudecindo?
9: Tengo que estar al tanto, chico. Tengo que estar al tanto, porque ahí tengo que sacar el tanto yo.
4: Sí, sí.
9: Pues, óyeme, eso de los víveres al menudeo es una cosa que Rudecindo la lleva en la sangre de la masa, ¿no?
4: No, en la masa de la sangre.
9: Es lo mismo, pero es al revés, ¿no?
4: Pues hay que decirlo al derecho.
9: ¿Sí?
4: Sí, señor. Y siga, Rudecindo, ¿qué pasó en esa bodega?
10: Pues que Tres Patines me robó la caja contadora con todo el dinero que tenía dentro.
4: Bueno, ¿y cómo se las arregló para hacerlo? Porque supongo que usted no habrá sido tan idiota que lo colocara otra vez de dependiente, ¿verdad?
10: Bendito Dios, pero todavía me va usted a llamar idiota después que usted mismo fue quien me pidió que lo colocara.
4: ¿Yo?
10: Claro que sí, hombre, usted. ¿Usted no le dio a Tres Patines una carta de recomendación para mí?
4: Yo, ¿cómo estaba escrita esa carta? ¿A Memo?
10: No, en maquinita.
4: ¿Qué firma tenía?
10: La suya.
4: ¿La mía?
10: Sí, una cruz.
4: ¿Cómo una cruz?
10: Sí, Tres Patines me dijo que usted firmaba con una cruz porque no sabía escribir.
4: ¿Usted le dijo eso a Rudecindo, Tres Patines?
9: No, chico, lo que yo le dije a Rudecindo fue que la... Cuando... El caso fue... ¿Tú sabes que Rudecindo abrió la bodega otra vez?
4: Ya lo sé que abrió una bodega.
9: Y pero no sabe por qué la pudo abrir. Porque estaba cerrado. Entonces yo hice así y me puse a calentar el café en el fogón del escaparate.
4: ¿De qué escaparate?
9: De la cocinita del lubricante.
4: Sí.
9: ¿Eh? Entonces, ¿a ti te interesa lo que yo estoy diciendo?
4: A mí no me
9: interesa. Bueno, entonces, ¿por qué no cambiamos de conversación?
4: Tres Patines, ¿quién escribió esa carta?
9: Tú no fuiste.
4: Yo, no señor, yo no fui.
9: Eso te estoy diciendo, chico, que tú no fuiste.
4: ¿Y quién fue entonces?
9: No sé, entonces debe haber sido mamita. Porque ella me llamó y me dijo así: hijo, llévale a Rudecindo.
4: ¿Hijo le dijo?
9: Sí.
4: ¿Ya no le dice niño?
9: Sí, me lo dice bien al rato. ¡Niño!
4: Ah.
9: ¡Niño!
4: Niño.
9: Sí, llévale a Rudecindo esta carta del señor juez. Y ya tú verás cómo él te coloca.
4: Bueno. ¿Y usted no sabía que esa carta era falsa?
9: No, chico, yo creí que esa carta era tuya de verdad, chico.
4: ¿Usted la vio firmada con una cruz?
9: Eso sí.
4: ¿Y a pesar de eso creyó que era mía?
9: Sí, porque mamita cuando firma ella no pone una cruz.
4: ¿Ah, no?
9: Ella pone dos, una por el nombre y otra por el apellido.
4: Secretario, ábrame una causa contra la mamita de Tres Patines por falsificación de firma en documento judicial. Y siga usted, Rudecindo. Usted colocó otra vez a Tres Patines, ¿no es eso?
10: Sí, doctor. Y si no hubiera sido porque estaba recomendado por usted, lo hubiera votado los tres días. Porque su comportamiento como dependiente deja bastante que desear, la verdad.
9: Vamos, hombre, que consuma.
4: ¿Qué le pasa?
9: Ah, no, es que se me pegó. Yo no me porto bien, Rudecindo.
10: ¿Qué se va usted a portar, hombre? El día que lo coloqué, ¿no me dio usted palabra de llegar todos los días a las 7:00?
9: Sí.
10: ¿Y entonces por qué llega todos los días a las 9:30?
9: Hombre, porque salgo de casa a las 9:15, chico.
10: ¿Y por qué no sale usted más temprano?
9: Porque más temprano estoy durmiendo. Yo no sé salir de casa dormido y además me puede enrollar una guagua dormido por ahí, chico.
8: Bueno, pero entonces faltó usted a la palabra que le dio a él, compadre.
9: ¿Cómo dice?
4: Dice que faltó usted a la palabra que le dio a Rudecindo.
8: ¿Usted no le dio la palabra a Rudecindo de llegar todos los días a las 7?
9: Sí, pero eso no es faltar a mi palabra, eso es faltar a la de Rudecindo.
4: ¿Cómo la de Rudecindo?
9: Claro, yo no le di esa palabra a él.
4: Sí.
9: Ah, entonces esa palabra ya no era mía, sino de Rudecindo. Porque yo se la di a él para que se quedara con ella, chico.
10: Bendito sea Dios, pero es que aparte de eso, yo no le dije que tenía usted que barrer la bodega todos los días.
9: Sí.
10: ¿Y por qué no la barrió usted hoy?
9: Hombre, porque no tuve tiempo, chico.
10: ¿Y a él?
9: A él tampoco tuve tiempo, estuve muy atareado,
10: chico. Y ante a él no me irá a decir que no tuvo tiempo, porque se pasó usted el día entero sin hacer nada.
9: Bueno, pues por eso mismo no barrí, chico.
10: ¿Por qué?
9: Porque me pasé el día sin hacer nada. Si hubiera barrido, hubiera hecho algo, ¿verdad?
11: Bueno, ¿y usted cree que esa es manera de cumplir con su obligación?
9: Pero si eso no tiene importancia, señora. Por un día o dos que la bodega esté sin barrer, no va a pasar nada, chico.
10: ¿Cómo un día o dos, hombre? Si hace 15 días que no se barre.
9: Por eso digo un día o dos.
11: ¿Un día o dos días?
9: No, un día o dos semanas. Además, si ustedes van a ver, la bodega está perfectamente limpia.
4: Perfectamente bien limpia, ¿no?
9: Bueno, no. Perfectamente bien sucia. ¿Ah? Pero mañana, precisamente, mira, pensaba yo hacerle una buena limpieza a la bodega.
11: ¿Con agua y jabón?
9: ¿Cómo con agua y jabón? ¿Sí? No, con un gallo prieto y rosito de maíz, centavo americano. Yo iba a meterle un bacalao de Guanajuato.
4: ¿Cómo bacalao? Babalao.
9: Babalao de eso, sí.
4: Tres Patines, lo que usted hacía en esa bodega, por lo que puedo observar, era matar el sueldo.
9: No, chico, el sueldo yo no lo mataba.
4: Ah, no.
9: No, señor, yo lo hería gravemente, sí. Nada más. Pero matarlo no lo mataba porque, hombre, yo soy incapaz de matar a una rata.
4: ¿Qué me cuenta? ¿Usted no es capaz de matar una rata?
9: ¿Qué va, chico? Oye, hace unos días, precisamente, vi un ratoncito yo en la bodega.
4: Sí.
9: Escondido así, detrás del...
4: ¿De qué color era el ratón?
9: Era un color gris.
4: ¿Gris?
9: Sí.
4: ¿La bodega no era blanco?
9: No, blanco no. Es grisoso, porque es pequeño, ¿tú sabes? Él va poniéndose más prietecito, ¿no?
4: Ajá.
9: Él brincó del entrepaño donde está la botella de la bebida.
4: Sí.
9: Sí, de la botella de la bebida. De ahí brincó él. Parece que se había dado su corte, ¿tú sabes?
4: Ajá.
9: Y entonces se partió atrás de un saco de garbanzos. Oye, esto. Sí. Oye, esto. Oye, me estaba mirando así. Y yo, oye, tuve intenciones, pero no lo pude matar, chico, porque me dio mucha lástima, chico.
4: ¿Y qué hizo entonces?
9: Nada, chico, lo agarré con cuidado para no lastimarlo, ¿tú sabes? Y le puse, ¿cómo se llama?, en el estante donde están los quesos.
4: Sí.
9: Ahí lo coloqué.
10: Ay,
9: en una bola de queso, le abrí un hueco de bola de queso. Lo coloqué.
10: ¿Pero qué dice usted, Bergante? Por Dios, ¿pero cómo hizo usted eso, compadre?
9: ¿Y qué iba a hacer, chico, si no tenía valor para matarlo, chico?
10: Le hubiera dado 40 kilos a un fotinguero para que lo llevara hasta Velascoín y lo soltara ahí.
9: No, porque en Velascoín vive mamita, chico, y los ratones la asustan a ella,
10: bueno,
9: chico.
10: Pues que lo hubiera llevado usted al reparto Buenavista.
9: No, porque ahí vive mi novia y los ratones la asustan también, chico.
10: Pues lo hubiera usted mandado para el extranjero, compadre.
9: Tú puedes creer que lo pensé, pero no pude ser, chico. Al extranjero no podía ir ese ratón, chico.
10: ¿Es por qué?
9: Porque yo lo registré en los bolsillos ratón y no tenía pasaporte.
10: Ay, hágame justicia, doctor. Mire que Tres Patines me va a llevar a la ruina.
4: Le haré justicia, Rudecindo. Pero acábeme de decir cómo le robó el dinero de la caja. ¿Usted lo vio?
10: No, porque yo había ido a casa a bañarme, usted me entiende. Y él aprovechó mi ausencia. Pero lo vio Nananina, que estaba allí.
4: Ah, usted estaba allí, Nananina.
11: Sí, señor, porque el robo fue ayer. Y ayer, precisamente, me coloqué yo también en la bodega de Rudecindo.
4: ¿Para despachar?
11: No, para llevarle los libros y las cuentas. Porque yo no sé si usted sabrá que yo soy contadora pública.
9: ¿Contadora cuánto?
11: Contadora pública.
9: ¿Y eso qué cosa es?
11: ¿Cómo que? Un contador público viene a ser así como un tenedor de libros.
9: ¿Tenedor de qué?
11: De libros. ¿Usted no sabe lo que es un tenedor de libros?
9: No, señora, yo nunca he visto a nadie comiendo libros con un tenedor. Es la primera vez. Ni los chivos que comen papel.
11: ¿Usted lo quiere más bruto, señor juez?
4: No haga caso y continúe. Quedamos en que usted es contadora pública, ¿no es eso?
11: Sí, señor. Y yo estaba en una mesa que hay en la trastienda, sumando los libros de la bodega, cuando yo vi que Tres Patines agarraba la caja y se la daba a su mamita, que había llegado hace un momento.
4: Y usted no pudo impedirlo.
11: ¿Qué va? Porque la mamita de Tres Patines, en cuanto cogió la caja, salió como un tiro. Lo que yo hice fue decírselo todo a Rudecindo cuando él volvió.
4: Ah, bueno, entonces fue ayer mismo cuando Nananina empezó a trabajar en su bodega, ¿no es eso, Rudecindo?
10: Sí, señor, yo la coloqué a prueba, ¿sabe usted? Si daba resultado y me llevaba bien, pues las cuentas y demás, los numeritos, pues la dejaba. Y si no, la botaba y asunto concluido.
4: Ah, vamos, la tenía usted a prueba.
10: Sí, señor. Por cierto que Tres Patines me llamó por teléfono a mi casa para que decirme que Nananina no servía.
9: Yo, no, Rulecito, sí. No, tú fuiste que me dijiste a mí por teléfono que no querías la caja.
10: ¿Yo? ¿Cómo le iba a decir yo eso, compadre? Si la caja tenía como 300 pesos dentro.
9: Ah, yo no sé, pero tú me lo dijiste a mí eso.
4: No mienta, Tres Patines.
9: Pero si no miento, lo que pasó, señor juez, fue que Rulecindo se fue para su casa a bañarse.
4: Ajá.
9: Dice él.
4: Sí.
9: Dice él, porque él siempre se baña en la bodega.
4: Sí.
9: Entonces yo seguí despachando y en eso, al ir a guardar un níquel que me acuerdo que tenía retratado un búfalo americano.
4: Sí.
9: ¿Oyó? En la caja. ¿Tú puedes creer que lo voy a decir a la policía de dedo? ¡Pa! Se trabó.
4: ¿Cómo que se trabó?
9: Sí, yo apretaba la tecla y no salían los números. Tú sabes que tiene que salir por la parte de arriba los números.
4: No marcaba entonces.
9: No marcaba, chico, la S, porque yo cuando recién no sale. Nada más que le meto una tecla esa que dice cambio, ¿tú sabes?
4: Sí.
9: Cambio y cambio, y cambio de la caja para el bolsillo y cambio. Oye, pero no, es trabajo, chico. Entonces yo cumpliendo con mi deber, porque era mi deber,
4: sí,
9: llamé por teléfono a Rulecindo, a su casa.
4: Sí.
9: Y le dije, óigame, don Rulecindo. Porque tú sabes que yo cuando hay guano por medio, siempre le digo don Rulecindo, tú sabes, con mucho respeto, tú te das cuenta.
4: Sí, para mancarlo mejor, ¿verdad?
9: Sí, claro. No, chico, no. No, yo lo llamo así porque para eso es mi jefe, ¿no?
4: Ah, vamos, lo hace usted por eso.
9: Sí, no, no, por eso nada más, ¿eh?
4: Bueno, Ray, ¿qué pasó?
9: Nada, que yo le dije, óigame, don Rulecindo, la contadora está trabada. Entonces él me preguntó, ¿qué le pasa? Y yo le contesté, que no le salen los números. Entonces él me dijo, pues si no le salen los números, bótela porque esa contadora no sirve.
10: Ay, bendito Dios, pero usted me estaba hablando a mí de la caja contadora.
9: Claro que sí, ¿de qué otra cosa iba a ser, chico?
10: De la contadora pública, compadre, de Nananina, que yo lo había colocado a prueba. Hombre, por Dios, yo creí que usted me decía que Nananina estaba trabada y que no le salían los números.
9: No, Rulecindo, no, acuérdese que yo le aclaré también. Seguro que usted no quiere esa contadora, ¿se acuerda que se lo dije? Y usted insistió, no, señor, bótela porque no sirve.
4: Sí, pero Rudecindo se refería a Nananina.
9: Ah, bueno, yo creí que se refería a la caja, chico. Entonces yo llamé por teléfono a mamita y le dije, mima...
4: Venga acá. Usted siempre tiene el teléfono de su mamita en la mente, de memoria se lo sabe.
9: Sí, no, no es...
4: ¿Tiene el teléfono en su casa ustedes?
9: No, es de la carbonería de al lado.
4: Ah.
9: De la carbonería, pero el carbonero la llama enseguida.
4: Sí, bueno, y la llamó.
9: Porque
4: ¿y qué
9: al
4: pasó?
9: Carbonero le conviene más que ella esté en la calle que no que esté allí.
4: Ajá.
9: Porque si ella está allí, le está robando el carbón a cada 5 minutos.
4: Ah, sí, bueno, ¿y qué pasó?
9: Entonces yo le digo, mima, ven a llevarte la contadora que Rulecindo no la quiere.
4: Y su mamita fue.
9: Hombre, como un tiro, chico.
4: Ah, como un tiro, a pesar de que había un ratón en la bodega.
9: Sí, pero oye, para eso le puse yo el ratón adentro de un queso metido, ¿viste?
4: ¿Eh?
9: Para que se entretuviera comiendo queso y no asustara a la vieja.
4: Escriba ahí, secretario.
10: Venga la sentencia.
4: Con lo que estoy observando, tiene usted una suerte loca, porque cuando se equivoca siempre sale usted ganando. Pero hoy no le va a servir, pues por su equivocación va usted a tener que cumplir 9 meses de prisión.
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13: En cada amanecer y en todo momento acuérdate de ti. En cada amanecer y en todo momento acuérdate de ti, sin egoísmo, pero sí con cuidado y atención, que amarse nunca ha sido pecado. Bendícete y valórate con honestidad, respeto y amor. Agradece la familia que tienes y todo lo que posees y sin quejarte, trabaja por lo que te falte. Cuida ese vehículo que Dios te dio, que si lo pierdes no hay otro y si se avería la ensambladora no tiene repuestos. Come y bebe todo lo que sea sano. Disfruta el gran placer de servir y hacer el bien. Procura estar con personas que te den paz y tranquilidad y cumple con tu sagrado deber de ser feliz. No tienes que ser perfecto, con que seas buena persona es suficiente.
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2: La calidad nunca es un accidente. La calidad nunca es un accidente, siempre es el resultado de un esfuerzo con disciplina y constancia. La inteligencia depende de la naturaleza, pero el cultivarla depende de cada quien. Así que si piensas que tienes todo bajo control, significa que no te estás moviendo lo suficientemente rápido, porque el controlar todo solo significa que limitas los sueños. Si solo haces lo de siempre, deberás contentarte con lo de siempre. Quien no lucha por lo que quiere, tiene que conformarse con lo que le den. Atrévete a hacer cosas diferentes, no a controlar ni a buscar la perfección, que ella no existe. La distancia entre cada uno de nosotros y los sueños es proporcional a nuestros miedos. Pensar que son inalcanzables es algo que nos limita. Por eso sueña, trabaja por ellos y los alcanzarás. El secreto de los que llegan es muy simple: nunca abandonar. Aunque haya sido difícil, debemos mantenernos firmes con la meta clara. Aunque a veces se haya puesto difícil el camino, solo puede llegar a la meta aquel que no abandona la carrera. La vida nos depara miles de posibilidades positivas si abrimos la mente a ello. Por eso los pensamientos positivos, combinados con acciones positivas, generan éxito. Así que no te preocupes por lo que los demás hagan. Haz lo que muchos quisieran hacer y no se atreven. Ten presente que una gran idea tiene sentido solo si la ponemos en práctica. Utiliza la imaginación para inspirarte a lograr en la realidad aquello que la mente no se atreve a crear. Olvídate de la buena suerte. No depende de ti. De ti depende tu actitud, tu esfuerzo y tu constancia. Así que si quieres ganar, no queda otra opción que trabajar. Lucha sin miedo, no importa qué tan largos sean los pasos, lo importante es que sean hacia una misma dirección y siempre darlos. Que nunca te detenga lo que otros presuman, importante es por lo que tú luchas y los demás ni se enteran. Si lo consigues o no, solo depende de ti. Si te lo propones, no existen obstáculos que no puedas superar. Que tengas un excelente día.
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3: Las 5:03 minutos.
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3: Ministerio de Salud emite comunicado por casos de hantavirus en el país.
4: El expresidente de la Academia Nacional de Medicina, Unía de Surbina, pide mantener las áreas limpias para evitar casos por hantavirus.
3: Reportan incremento de niños intoxicados por consumir remedios caseros en el estado Monagas.
4: Vicepresidenta Social registra 23.122 personas alojadas en campamentos tras los terremotos.
3: Presidente Donald Trump asegura y destaca ayuda de su país tras los terremotos en Venezuela.
4: La Universidad Central de Venezuela creó fondo especial de contingencia para atender a usevistas afectados por los sismos.
3: Puerto de La Guaira reactiva operaciones de carga de manera progresiva.
4: Maurel Amprom prevé segundo cargamento de petróleo venezolano de 1 millón de barriles en el mes de julio.
3: Lluvias dejaron inundaciones en varios estados del país.
4: Protección Civil se mantiene en alerta ante comportamiento irregular del río Orinoco.
3: Sédame convoca pruebas voluntarias de ADN en Beñomonte para identificar a víctimas de los sismos.
4: Bueno, un SOS Orinoco denunció que la minería ilegal se sigue expandiendo en el Parque Nacional Canaima.
3: Hay un cuerpo de un hombre en la antigua biblioteca Julián Padrón de Maturín, estado Monagas.
4: Un hombre falleció tras impactar de frente contra dos motocicletas y esto ocurrió en el estado Carabobo.
3: Falso odontólogo capturado por el Cuerpo de Investigaciones Científicas Penales y Criminalísticas en el estado Anzoátegui.
4: El sector Las Piñas de Aragua de Barcelona en Anzoátegui corre un río de agua de cloacas.
3: Obras inconclusas empeoran el mal estado de la calle Falcón de la Morita 2 en el estado Aragua.
4: Subió a 27 la cifra de muertos por naufragio de ferry en Guyana.
3: Demócratas investigan en el Congreso los vínculos de Einstein con gobiernos extranjeros.
4: El Papa Leo XIV aseguró que las armas atómicas no generan paz.
3: Estados Unidos advierte que atacará muy pronto a búnker nuclear iraní.
4: En las grandes ligas, el venezolano Wilyer Abreu es el jugador de la semana.
3: Dibu Martínez pone en duda su continuidad en la selección argentina luego de la derrota con España.
4: Darwin Machi se regresa a la Liga Fútbol tras su paso por Colombia.
3: Voleibol femenino disputa Copa Suramericana.
4: Nadia Ferreira y Marc Anthony anuncian la llegada de su hija Mila.
3: Artistas venezolanos llevaron alegría a niños de La Guaira.
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4: 5 minutos.
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4: 5 o 6 minutos.
3: Y a esta hora, señoras y señores, para ustedes las noticias con todos sus pormenores en esta emisión vespertina de Notirrumbos, el periódico impreso en la radio.
4: El Ministerio de Salud informó a la ciudadanía sobre 2 eventos ocurridos recientemente en los estados Anzoátegui y Barinas.
3: Informamos el lamentable fallecimiento de 3 pacientes en Anzoátegui con diagnóstico confirmado de hantavirus.
4: Este virus transmitido por roedores en zonas rurales y agrícolas, principalmente al inhalar partículas de orina, heces o saliva en espacios cerrados.
3: No existe evidencia científica de transmisión de persona a persona en nuestro país, dijeron.
4: En Barinas lamentamos la pérdida de 2 profesionales de la medicina cuyas causas están por confirmarse, tratándose de eventos focalizados que no representan un riesgo para la comunidad en general.
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4: 5 o 7 minutos.
3: El expresidente de la Academia Nacional de Medicina, Unía de Surbina, aclaró que el hantavirus es una enfermedad que no es nueva en el país, al tiempo que llamó a la población a mantener las áreas limpias para evitar que haya proliferación.
4: Desde el año 1993 ya se hizo la primera identificación del hantavirus en nuestro país.
3: Tenemos los estados llaneros del Tamacuro y Anzoátegui con posible manifestación e infestación de los roedores que viven en esa zona, sobre todo aquellos que viven entre la caña de azúcar y las plantaciones de algodón.
4: Unía de Surbina recordó también que la infección no la contagia el animal directamente, sino que se transmite a través de los desechos que son inhalados por los humanos.
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4: 5 o 8 minutos.
3: El Servicio de Salud del Estado Monagas se mantiene en alerta tras registrar incremento en las hospitalizaciones de niños por cuadros de intoxicación por el consumo de infusiones a base de plantas medicinales.
4: Todo esto según Mauricia Hernández, la jefa de la unidad de cuidados intensivos pediátricos del Hospital Universitario Dr. Manuel Núñez Tovar de Maturín.
3: La especialista explicó que muchos de los pacientes ingresan al centro asistencial con complicaciones severas debido al uso de estos remedios caseros para tratar distintas enfermedades, principalmente pacientes digestivos.
4: En la terapia intensiva hemos recibido en numerosas oportunidades a niños intoxicados que, además del cuadro básico que traían, vienen complicados con fallas renales y hepáticas por esta situación, alertó Hernández.
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4: 5 o 9 minutos.
3: Informa Ricardo Díaz Gómez.
6: La Federación Médica Venezolana pidió reforzar la vigilancia epidemiológica en Barinas luego de que 3 médicos murieran tras presentar un cuadro de salud que, según la organización gremial, estuvo marcado por un rápido deterioro general y complicaciones cardiorrespiratorias. Hasta el momento, no se informó oficialmente cuál habría sido la causa común de los fallecimientos. Una patología aún sin identificar y varias muertes, la alerta que crece en Barinas y Anzoátegui. Desde Radio Fortaleza 88.3 FM, para el Centro Nacional de Información de Notirrumbos, desde el estado Barinas, le reportó Ricardo Díaz Gómez.
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4: 5 o 10 minutos.
3: La Vicepresidencia Social ofreció hoy martes un nuevo balance sobre los campamentos transitorios habilitados para las personas afectadas por los terremotos registrados el pasado 24 de junio.
4: De acuerdo con la información difundida hoy, las autoridades mantienen habilitados 107 campamentos transitorios, los cuales tienen una capacidad instalada de 27.950 plazas y cuentan con una ocupación de 23.122 personas.
3: Los refugios están distribuidos en Caracas con 41, en los estados La Guaira con 28, Miranda con 28 y Aragua con 10.
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3: Las 5 o 11 minutos.
4: El presidente de los Estados Unidos, Donald Trump, aseguró hoy que su gobierno fue el primero en brindar asistencia a Venezuela tras el terremoto registrado recientemente en ese país, al que calificó como un evento terrible en el que muchas personas murieron.
3: Durante unas declaraciones afirmó sentirse satisfecho por la respuesta estadounidense y destacó la cooperación actual con Caracas.
4: Tuvieron ciertamente un incidente trágico con el evento que ocurrió hace unos días, hace unas semanas. ¿Qué cosa tan terrible fue esa?, expresó Donald Trump, quien describió el fenómeno como un movimiento o desplazamiento de tierra increíble. Fuimos los primeros en estar allí para ayudar.
3: Estuvimos allí para ayudar a Venezuela, afirmó el presidente norteamericano.
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3: 5:11.
4: El rector de la Universidad Central de Venezuela, Víctor Rago, informó que el Consejo Universitario de esa casa de estudio aprobó la creación de un fondo de contingencia para los afectados por los terremotos del 24 de junio.
3: Drago precisó que el fondo actuará en dos vertientes para reparar daños en la infraestructura de la universidad y para el auxilio de los miembros de la comunidad universitaria que fueron afectados por el evento telúrico.
4: En ese sentido, detalló que una fuente importante de alimentación del fondo proviene de donaciones de personas o instituciones que han manifestado disposición a contribuir con dinero.
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4: 5:12.
3: Informa Adonais Hernández.
7: El economista y exdiputado José Guerra, exgerente de investigaciones económicas del Banco Central de Venezuela, descarta reestructurar la deuda externa para priorizar la reconstrucción tras el doble terremoto del pasado 24 de junio.
8: Que no es el momento, en mi opinión, para reestructurar la deuda, para negociar la deuda. Y no lo es porque Venezuela tiene una tarea gigantesca, que es la reconstrucción. Y la reconstrucción va a demandar recursos que hoy no tenemos. La reconstrucción de Vargas, de Miranda, la parte afectada y los otros estados, esos montos estimados en más de 20,000 millones de dólares para la reconstrucción exceden cualquier posibilidad fiscal del país. Entonces, si tú dedicases todo el ingreso fiscal y no le pagas a los policías, no le pagas a los maestros, no construyes, no mantienes la infraestructura eléctrica, la poca que existe, y gastas todo en Vargas, el país queda desahuciado económicamente. Entonces, en consecuencia, hay que buscar fondos. Y no se pueden distraer los recursos fiscales que tienen que ir a la reconstrucción al tema de la deuda.
7: José Guerra estima que la cuenta es por deudas en bonos soberanos de la República Bolivariana de Venezuela. Estamos hablando de unos 60,000 millones de dólares aproximadamente. Para el Centro Nacional de Información de Notirrumbos, reportó Adonais Hernández.
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4: 5:14.
3: Progresivamente se está volviendo a operar el puerto de La Guaira en cuanto a la recepción y salida de carga, afirmó este martes el presidente de la Cámara de Comerciantes Industriales y Aduaneros de ese estado, Roosevelt Gutiérrez.
4: A 28 días de la paralización de las actividades portuarias por los dos terremotos que afectaron severamente al litoral central, Gutiérrez estimó que para el 15 de agosto se retomen las operaciones del terminal y la aduana aérea del Aeropuerto Internacional Simón Bolívar de Maiquetía para recibir pasajeros y cargas.
3: Aseveró que también poseen un reporte que señala que cerca de un 40% de la parte comercial y empresarial resultó afectada en las tres principales parroquias que sufrieron los más graves daños por los terremotos, entre ellos Caraballeda, Macuto y Gatia la Mar.
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3: 5:14.
4: La empresa petrolera francesa Maurel & Prom informó hoy que prevé llevar a cabo a finales del mes de julio un segundo envío de crudo venezolano de aproximadamente 1,000,000 de barriles, luego de retomar sus exportaciones desde Venezuela tras la autorización otorgada por los Estados Unidos.
3: La compañía indicó que el primer cargamento enviado tras la reactivación de sus operaciones fue de 500,000 barriles de petróleo y aseguró que espera normalizar progresivamente el ritmo de sus exportaciones durante el segundo semestre de 2026.
4: Recordó además que la reanudación de las ventas de crudo fue posible luego de que la Oficina de Control de Activos Extranjeros del Departamento del Tesoro estadounidense emitiera en febrero la licencia general 50A, que incluyó a Maurel & Prom entre las empresas autorizadas para ejecutar determinadas transacciones vinculadas con operaciones petroleras y gasíferas en Venezuela.
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4: 5:16 minutos.
3: Las lluvias dejaron inundaciones en los estados Mérida, Táchira, Trujillo y Miranda. Las fuertes precipitaciones afectaron a varios sectores ayer lunes. Viviendas como comercios tuvieron daños por el nivel de las aguas de lluvia.
4: Luego del mediodía de ayer comenzaron las lluvias en esas zonas mencionadas. Una vez más, la zona andina se vio muy afectada.
3: La onda tropical número 28 transitó ayer por el centro y parte del occidente, interactuando con la zona de convergencia intertropical.
4: En el estado Amazonas, cerca de 30 familias están en refugios temporales en la zona de Puerto Ayacucho. Varios hogares, mientras tanto, fueron alcanzados debido al alto nivel de las aguas que presenta el río Orinoco.
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4: 5:16 minutos.
3: A continuación, Víctor Federico González.
10: Los residentes de la comunidad Las Parcelas en Cumaná, capital del estado Sucre, ejercieron acciones de protesta debido a las múltiples irregularidades en el servicio eléctrico. Los afectados explicaron que la situación ha empeorado en el último mes y no han obtenido respuesta por parte de las autoridades competentes. José Contreras, vecino del sector, indicó que la interrupción del servicio muchas veces obedece a fallas de un transformador que no es reemplazado por uno en óptimas condiciones. Contreras destacó que niños y adultos mayores se llevan la peor parte del problema y agregó que incluso en ocasiones hay personas que reportan pérdidas de alimentos. Finalmente, los manifestantes hicieron un llamado a la Corporación Eléctrica Nacional y a la gobernación de la entidad a brindar una solución real a la problemática. Para el Centro Nacional de Información de Notirrumbos, desde el estado Sucre, reportó Víctor Federico González.
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4: 5:17 minutos.
3: Las autoridades de protección civil mantienen un estricto monitoreo y ejecutan medidas preventivas ante el comportamiento inusual que ha registrado el río Orinoco en las últimas semanas.
4: Aunque se reportó un descenso en sus niveles hacia el estado Amazonas que ha traído alivio a los ribereños, las alarmas siguen encendidas en los estados Bolívar y Delta Macuro, donde el caudal continúa en constante aumento.
3: El retroceso del agua comenzó a notarse en las cabeceras del Orinoco en el estado Amazonas, luego de que el importante río alcanzara un pico crítico de 52,83 metros sobre el nivel del mar.
4: Esta disminución en la zona sur ofrece un respiro temporal a los pobladores locales, aunque la volatilidad del río obliga a las autoridades a no bajar la guardia.
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4: 5:18 minutos.
3: El Servicio Nacional de Medicina y Ciencias Forenses hizo un llamamiento hoy martes a los familiares de las víctimas de los terremotos del 24 de junio pasado a hacerse pruebas voluntarias de ADN en la institución para poder iniciar el proceso de identificación de cuerpos que pudiesen encontrarse en su sede.
4: A través de un comunicado publicado en sus redes sociales, la institución indicó que el llamamiento es para aquellos familiares que conozcan o tengan indicios de que los cuerpos de sus seres queridos se encuentran en los silos de Bolipuerto, allá en La Guaira, o en su sede de Bellomonte.
3: El proceso busca lograr la identificación de las víctimas mediante comparaciones científicas de perfiles genéticos y brindar certeza y paz a las familias.
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3: 5:19 minutos.
4: El Parque Nacional Canaima, declarado Patrimonio Natural de la Humanidad por la UNESCO en 1994, está atravesando un estado crítico debido al acelerado deterioro ambiental, según denunció la organización SOS Orinoco.
3: Con motivo del inicio de la 48ª sesión del Comité de Patrimonio Mundial de la UNESCO, que se celebra esta semana en Busan, Corea del Sur, la organización publicó un mensaje en su cuenta de X en el que afirmó que el mundo debería concentrarse en el Parque Nacional Canaima, Venezuela.
4: De acuerdo con los informes independientes de ese organismo, la minería ilegal de oro continúa expandiéndose dentro del parque y está provocando un creciente impacto sobre el ecosistema.
3: La organización también sostiene que el gobierno venezolano minimiza la situación al afirmar que el impacto es insignificante.
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3: Las 5:17 minutos.
4: A esta hora, el reporte de José Mateus.
11: Los bomberos del municipio capital en el estado Lara Iribarren se mantienen en alerta, desplegados por las lluvias ocurridas en Barquisimeto en las últimas horas. Hasta ahora no se ha presentado ninguna emergencia porque la limpieza de bucos y quebradas del sistema de drenaje y alcantarilla realizada en distintos sectores por el Instituto del Aseo Urbano, por EMICA y también por otras dependencias de la alcaldía desde el pasado mes de enero ha mitigado el impacto de las lluvias. Sin embargo, en algunos sectores se han presentado las respectivas anegaciones de algunas calles y avenidas que están solicitando sean atendidas por las dependencias municipales. Los bomberos también iniciaron inspecciones en distintos locales comerciales del centro de la ciudad de Barquisimeto por denuncia de fallas de infraestructura que han sido presentadas al cuerpo bomberil y que representan un peligro, llegando a cerrar un establecimiento en la avenida 20 con 26 que presenta vulnerabilidad en sus columnas, techos y paredes. Se mantienen en alerta y desplegados con la Secretaría de Seguridad Ciudadana de la Alcaldía de Iribarren y con el Servicio Municipal de Administración Tributaria para lograr que los establecimientos comerciales y las infraestructuras en el municipio tomen las medidas de seguridad ante cualquier evento natural. Desde Barquisimeto, Estado Lara, para el Centro Nacional de Información de Notirrumbos, les reportó José Mateus.
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4: 5:21 minutos.
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4: Bueno, desde el pasado 26 de junio se encuentra recluido un adulto mayor con problemas de visión en el Hospital Miguel Pérez Carreño de Antímano, aquí en Caracas, y quien dice llamarse Freddy. Freddy resultó herido en los terremotos en un sector de Playa Grande, La Guaira. Fue rescatado y llevado al hospital, en donde espera que su hija Jessica, quien reside en teoría en Charallave, en el estado Miranda, lo vaya a buscar al mencionado Hospital Miguel Pérez Carreño en Antímano.
9: Atención, atención, preste mucha atención para la niña Sara Victoria Morales Castro, recluida en el Hospital Miguel Pérez Carreño y quien debe ser intervenida quirúrgicamente. Se requieren insumos y medicinas, pero sus familiares no poseen los recursos necesarios para la operación y tratamiento, por lo que acuden por favor a la colaboración de todos para lograr su curación. Cualquier ayuda puede canalizarse a través de el teléfono 0424-209-0920. Repetimos el número telefónico 0424-209-0920 con su abuelito Luis Alberto Chacón.
4: Solo aguas sucias y malolientes salen por las tuberías de la vivienda del pueblo de Caucagua. Este está ubicado en el estado Miranda y hasta ahora ni la gobernación mirandina, ni siquiera Hidrocapital responden a los desesperados llamamientos de los vecinos de Caucagua.
9: Invasores desalmados construyen ilegalmente en terraza de Vista Alegre, kilómetro cero de El Junquito, y las autoridades municipales brillan por su ausencia.
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9: Las 5:23 minutos.
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9: 5:33.
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9: 5:33 minutos.
10: Un hombre de 41 años fue hallado sin vida, amordazado y maniatado en la antigua sede de la Biblioteca Julián Padrón, ubicada en la parroquia Simón Bolívar o San Simón del municipio Maturín en el estado Monagas.
9: La víctima fue identificada como Kelvin Serpa y los reportes iniciales calificaron el deceso como una muerte violenta.
10: El cuerpo presentaba múltiples traumatismos contusos en la región de la cabeza.
9: La escena evidenció signos de extrema violencia, ya que el hombre, quien residía en residencia en Las Marías, se encontraba amordazado con una franela.
10: Además, sus agresores utilizaron una misma cuerda, un mecate, para atarlo de forma continua por el cuello, las manos, las rodillas y los pies.
9: Mientras tanto, funcionarios del CICPC iniciaron las averiguaciones pertinentes en el perímetro del crimen para colectar evidencias e identificar a los responsables del homicidio.
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9: 5:34 minutos.
10: Un hombre identificado como Williams Blanco falleció de manera instantánea tras impactar de frente a la motocicleta en la que se desplazaba contra otro vehículo similar.
9: Según la versión de las autoridades de tránsito terrestre que investigan las circunstancias del accidente, el suceso vial enluta al sector La Colmena de la parroquia Tacarigua en el municipio Carlos Arbelo del estado Carabobo y dejó además un saldo de 3 personas gravemente heridas, entre ellas un menor de edad.
10: El percance vial ocurrió en la conocida curva La Peñita Blanca. Viajaba ella acompañado de su hijo de 2 años o 12 años de edad cuando colisionó frontalmente contra la unidad tripulada por David Serrada, de 34, y Luis Castillo, de 23 años de edad.
9: Se supo también que la violencia del choque causó la muerte inmediata del conductor en el propio lugar del siniestro.
10: Se informó que el menor de edad junto a Serrada y Castillo fueron trasladados de emergencia al hospital Dr. Carlos Anda, ubicado en la localidad de Huigüe, donde reciben atención médica especializada.
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10: Las 5:35 minutos.
9: Un trabajo de inteligencia digital e inspección en redes sociales permitió a funcionarios de la Delegación Municipal Barcelona del CICPC desmantelar un consultorio dental clandestino.
10: Durante el procedimiento, los agentes de la Policía Científica capturaron a Arthur John Portillo Alarcón, de 47 años, quien captaba pacientes a través de redes sociales para realizar procedimientos de ortodoncia sin contar con la debida formación ni acreditación médica.
9: La actuación policial se inició tras recibir múltiples denuncias de vecinos y usuarios, reveló el director del CICPC, Douglas Rico.
10: Las evidencias recabadas en la red permitieron a las comisiones del Cuerpo de Investigaciones Científicas Penales y Criminalísticas precisar la ubicación exacta del inmueble en Barcelona, desde donde operaba el centro de atención irregular.
9: Al ingresar al lugar, los funcionarios sorprendieron a Portillo Alarcón en pleno procedimiento chimbo, instalando aparatología de odontodoncia a un paciente sin cumplir con ninguna regulación sanitaria.
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9: 5:37 minutos.
10: Reporta José Anilla.
11: Funcionarios del Cuerpo de Investigaciones Científicas Penales y Criminalísticas CICPC lograron la aprehensión de un sujeto presuntamente involucrado en el homicidio del ciudadano Roniel Caldea, un trabajador naviero, cuyo cuerpo fue localizado sin vida en las inmediaciones de la zona industrial de Matanzas en Puerto Ordaz, en el estado Bolívar. El detenido fue identificado preliminarmente con el nombre de Renzo, de oficio barbero, y conocido con el apodo de El Barbero, según las investigaciones de la Policía Científica. De acuerdo con las pesquisas del caso, el hecho se habría originado en una vivienda del sector de Villajade. En el lugar, la víctima fue atacada de forma sorpresiva con un objeto contundente, resultando gravemente herida. Posteriormente, los agresores lo maniataron y lo ingresaron en la parte posterior de su propio automóvil. Una vez en el sitio, el autor del hecho roció el vehículo con combustible utilizando una garrafa que se encontraba en el interior de la unidad para posteriormente provocar el incendio. Las primeras hipótesis manejadas por los detectives de la Policía Científica orientan las investigaciones hacia un presunto móvil pasional derivado de conflictos personales entre los involucrados. Desde Caicara Digital 90.1 FM en Caicara del Orinoco, en el estado Estado Bolívar. Y para el Centro Nacional de Información de Notirrumbos, reportó José Anija.
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9: 5:38 minutos.
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9: Atención, desde el pasado sábado 26 de este mes, de junio, se encuentra recluido un adulto mayor con problemas de visión. Él está en el hospital Miguel Pérez Carreño de Antímano, aquí en Caracas, y quien dice llamarse Freddy. Freddy resultó herido en los terremotos del 24, dos días antes, en un sector de Playa Grande, en La Guaira. Fue rescatado y llevado al hospital, en donde espera a su hija Jessica, quien supuestamente reside en Charayave, en el estado Miranda. Él ruega a su hija entonces que lo vaya a buscar al mencionado hospital Miguel Pérez Carreño de Antíbaro.
10: Atención, atención, preste mucha atención. Está desaparecido el joven Jeremy Serrano, y sus angustiados familiares y amigos agradecen alguna información sobre su paradero a través de los siguientes números telefónicos: 0414-110-7285 y 0424-163-7797. 0424-163-7797. Gracias por su atención.
9: En total olvido está la sala de emergencia del Hospital José Francisco Torrialba de Altagracia de Orituco, en el estado Guárico.

0: en el área con olores fétidos que se intensifican en la temporada de lluvias.
1: Indicaron que esta situación ha generado que la gente empiece a darles virus como diarrea y vómitos, principalmente a los pequeños.
0: Los afectados destacaron que en el lugar fue colocada una cinta amarilla para acordonar el área, pero no se ha realizado ninguna labor de saneamiento que elimine el foco de contaminación ambiental.
1: Los habitantes de esa población del estado Anzoátegui exhortan a las autoridades principales a atender el problema y evitar que la red de cloacas vuelva a colapsar en esa zona de la población.
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1: Las 5:41 minutos.
0: Habitantes de la calle Falcón y de la Morita 2 del estado de Aragua denunciaron que las calles se mantienen en mal estado desde hace mucho tiempo y han generado problemas de movilidad interna, especialmente cuando llueve.
1: Aunque durante un tiempo hubo problemas con el tema de las aguas servidas, al parecer ese problemón ya fue resuelto.
0: Bueno, y hace aproximadamente un mes colocaron tubo para el sistema de agua potable. Sin embargo, ambas soluciones se llevaron a la problemática vial actual.
1: Los residentes de estas localidades afectadas envían un mensaje a las autoridades para que, por favor, aceleren la fase del asfaltado sus calles lo más pronto posible.
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1: Las 5:42 minutos.
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3: Mi nombre es Josefina Vargas, que estamos llamando de la parroquia La Pastora y varias parroquias de Caracas, inclusive de familiares y amistades del interior del país también, porque necesitamos ayuda y atención en la salud bucal de muchos venezolanos. No tenemos para cancelar los costos tan caros que ahorita requiere la atención bucal. Tenemos los muchachos de vacaciones, la Misión Sonrisa no queda retirado, ahorita no están atendiendo, por lo menos hacia el algodonal. También en sanidad, por lo menos aquí en el ambulatorio norte, hay que ir de madrugada, dan pocos números, no están atendiendo ahorita. Hacia el Llanito también, en el centro odontológico tampoco, pero requerimos una ayuda de odontólogos, bien sea de diferentes universidades, de la UCB, de la Católica, no importa que no cobren precios solidarios, pero que no den cita para no madrugar y poder atendernos la salud bucal, que está desatendida de hace mucho tiempo. Pero habemos adultos mayores, muchachos, pensionados, gente trabajadora que tenemos y podemos pagar poco a poco, pero necesitamos arreglarnos los dientes y sobre todo aprovechar ahorita que los muchachos están de vacaciones, pues. Pero sí requerimos que por favor un grupo de odontólogos de diferentes universidades nos ayuden y nos apoyen. Yo sé que ahí sabemos que varias instituciones están haciendo el trabajo, pero por favor requerimos esa ayuda.
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0: 5:44 minutos.
1: A 27 fallecidos y 83 desaparecidos asciende la lista que ha dejado el naufragio de la embarcación WMB Barima la noche del pasado sábado en aguas de Guyana.
0: El primer ministro guyanés Mark Phillips aclaró que tras una revisión exhaustiva de las cámaras de seguridad del puerto se constató el embarque de 179 pasajeros, reajustando la cifra inicial de 133.
1: Hasta el momento 69 personas han sido rescatadas con vida, entre ellas al menos 15 niños, según datos preliminares de la Fuerza de Defensa de Guyana.
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1: 5:45 minutos.
0: El congresista demócrata de los Estados Unidos, Jamie Raskin, ha puesto en marcha una investigación para averiguar si el delincuente sexual fallecido Jeffrey Epstein actuó como agente no registrado para varios países extranjeros.
1: En una carta dirigida al secretario de Estado Marco Rubio, el fiscal general interino Todd Blanche y el nominado director nacional de inteligencia Jay Clinton solicitan información a la administración de Donald Trump sobre

0: El alcance de los vínculos internacionales del fallecido delincuente sexual convicto antes del 3 de agosto.
1: Jeffrey Epstein nunca se registró como agente extranjero, sin embargo, numerosos documentos publicados recientemente revelan ahora que actuó agresivamente en nombre de múltiples gobiernos extranjeros, incluidos varios con intereses contrarios a los Estados Unidos, con el fin de influir en las políticas de la primera administración Donald Trump, indica el escrito.
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1: 5:46 minutos.
0: El Papa León XIV ha advertido que el arma atómica no genera paz en el mundo y ha abogado por el desarme ante una carrera armamentista que asusta en el prólogo avanzado hoy martes en un libro con sus discursos sobre la paz.
1: El pontífice, actualmente de vacaciones en el Palacio del Pueblo Romano de Castel Gandolfo, reflexiona sobre esta cuestión en las primeras páginas del libro de la editorial vaticana Desarmada y Desarmante, la primera antología de sus distintos discursos sobre la paz desde su elección en mayo del año pasado.
0: El Santo Padre dijo que actualmente de vacaciones, aunque se encuentra en el Palacio del Pueblo Romano de Castel Gandolfo, reflexiona sobre el caso.
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0: 5:47 minutos.
1: El presidente de los Estados Unidos, Donald Trump, aseguró hoy que su país atacará muy pronto la montaña del Pico de Irán, una instalación nuclear subterránea cercana a la ciudad de Natanz, en el centro de la República Islámica.
0: Probablemente atacaremos esa zona muy pronto y no hay nada que puedan hacer al respecto. Normalmente no diría eso si creyera que pueden hacer algo. Jamás lo diría.
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0: 5:48 minutos.
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2: Comenzamos el flash informativo de Radio Francia Internacional. En los controles está Didier Bleu. Hoy es martes 21 de julio y estas son las noticias del mundo.
3: Andreína Flores.
2: Estados Unidos atacó a Irán por décima noche consecutiva y las autoridades iraníes acusan a Washington de haber bombardeado el área de una central nuclear en funcionamiento, lo cual enciende las alarmas mundiales ante el riesgo de un accidente nuclear. En Francia, el Parlamento decide hoy si prohíbe el acceso a las redes sociales a los menores de 15 años. La idea es proteger a los niños y adolescentes del scrolling infinito y los peligros propios del Internet. Escuchemos a la senadora Catherine Morin-Desailly, relatora de la ley.
4: Lo que vamos a votar hoy es un texto simbólico que dice que de tal edad a tal edad se prohíbe el acceso a las redes sociales. Esto no basta para crear una política de prevención, educación y protección para los jóvenes de 0 a 18 años, que es el grupo de edad que debemos considerar.
2: La prohibición de redes sociales para los menores de 15 años podría entrar en vigor en el mes de septiembre en el contexto del regreso a clases. Así ponemos punto final a este flash de Radio Francia Internacional.
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1: 5:48 minutos.
0: Bueno, culminó una nueva semana de acción de las Grandes Ligas, la número 15 y la del Juego de Estrellas 2026, en la que el venezolano Wilyer Abreu se alzó con el galardón al mejor de la semana.
1: En un lapso especial por el clásico de mitad de temporada, el criollo únicamente vio acción en 4 juegos, todos desde el 17 al 19 de julio, y se quedó con la distinción en la Liga Americana.
0: Wilyer Abreu finalizó de 14-5 para un promedio de 3-5-7 con 4 jonrones y 6 carreras impulsadas, para destacar entre todos los peloteros del joven circuito.
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0: 5:50 minutos.
1: Emiliano Dibu Martínez, portero titular de la selección argentina de fútbol, puso en duda su continuidad bajo los tres palos de la albiceleste tras la derrota con España por la final del Mundial 2026, según publicó hoy martes en redes sociales.
0: Queda reflexionar muchas cosas y ver cómo se sigue hacia adelante y si es el momento de dar un paso al costado, afirmó el guardameta de 33 años.
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0: 5:50 minutos.
1: Bueno, el mercado de fichaje de la Liga Fútbol se enciende con uno de los regresos más relevantes.
0: El Carabobo Fútbol Club ha anunciado la incorporación del extremo venezolano Darwin Machís, quien vuelve al balompié criollo en condición de préstamo para encarar con máxima ambición los retos del próximo torneo Clausura.
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0: 5:51 minutos.
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1: La modelo Nadia Ferreira y el cantante Marc Anthony compartieron una noticia llena de alegría con sus seguidores, o sea, el nacimiento de su hija, a quien llamaron Mila.
0: La pareja expresó su inmensa felicidad a través de un emotivo mensaje en redes sociales.
1: Bueno, y con palabras cargadas de emoción, la madre primeriza describió el momento como una bendición inmensa y confesó que la pequeña Mila trajo una felicidad inigualable al hogar.
0: Según el mensaje publicado, la familia vive un presente de ensueño tras la llegada de la nueva integrante.
1: El anuncio causó un gran revuelo entre los admiradores de la pareja, quienes no dudaron en llenar las plataformas digitales con mensajes de cariño y también felicitaciones por esta nueva etapa en sus vidas.
0: La pequeña Mila se suma ahora a la familia que el artista y la modelo conforman, marcado un hito muy especial en su historia compartida. 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
1: 5:52 minutos.
0: Un grupo de artistas venezolanos participó en una actividad especial en el estado La Guaira, el lugar más afectado de Venezuela por los recientes terremotos, donde llevaron momentos de alegría a decenas de pequeños a través de una jornada cargada de emociones y cercanía como parte de las celebraciones por el Día del Niño.
1: La iniciativa fue impulsada junto con la organización Bajo el Árbol, un proyecto que busca desarrollar actividades con propósito social, utilizando distintas herramientas artísticas y comunitarias para generar así espacios de encuentro y bienestar.
0: La actividad contó con la participación de reconocidos talentos venezolanos que se sumaron para compartir con los niños y ofrecerles una experiencia diferente.
1: Entre los artistas que formaron parte de esta jornada estuvieron Servando Primera,
0: Los Menores,
1: Luis Alejandro,
0: Luis Emilio Martínez
1: y Yuraima Mercado.
0: Ellos aportaron su talento para acompañar la celebración.
1: Y ciertamente, más allá de una presentación musical, el encuentro estuvo enfocado en crear un momento especial, especial para los niños, demostrando cómo el arte puede convertirse en una herramienta para acompañar, para inspirar y también para fortalecer a las comunidades.
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1: 5:54 minutos.
5: Esta es la agenda informativa hasta el momento. Titulares.
0: El Ministerio de Salud emitió comunicado por casos de hantavirus en el país.
1: Expresidente de la Academia Nacional de Medicina, Unía de Surbina, pidió mantener las áreas limpias para evitar casos de hantavirus.
0: Reportan incremento de niños intoxicados por consumir remedios caseros en el estado Monagas.
1: Vicepresidenta Social registra 23.122 personas alojadas en campamentos tras los terremotos.
0: Presidente de Estados Unidos, Donald Trump, asegura que destaca ayuda de su país tras los terremotos en Venezuela.
1: La Universidad Central de Venezuela creó fondo especial de contingencia para atender a usevistas afectados por los sismos.
0: Puerto de La Guaira reactiva operaciones de carga de manera progresiva.
1: Localizaron cadáver de un hombre en la antigua biblioteca Julián Padrón de Maturín, allá en el estado Monagas.
0: Sector Las Piñas de Aragua de Barcelona, en el estado Anzoátegui, corre un río de aguas de cloacas.
1: Subió a 27 la cifra de muertos por naufragio de ferry en Guyana.
0: En las Grandes Ligas, Wilker Abreu es el jugador de la semana.
1: Y Nadia Ferreira y Marc Anthony anunciaron la llegada de su pequeña hija, Mila.
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1: Y hasta aquí, amigas y amigos, las informaciones correspondientes a esta tercera emisión de Notirrumbos, el periódico impreso en la radio.
0: Operadores de audio y montaje:
1: Antonieta Vega,
0: Lourdes Pérez,
1: Tony Barreto,
0: Carlos Urpín,
1: narradores,
0: José Jiménez, Chema Torrealba,
1: Ona Ochoa,
0: Santiago Gutiérrez
1: y Luis Alberto Albornoz.
0: En la planta transmisora,
1: Gerardo Pérez,
0: Joseito González
1: y Luis Alberto González.
0: Notirrumbos con el mejor cuerpo de redactores y reporteros:
1: Adonais Hernández,
0: Wilmer García,
1: el periodista Elio Rojas,
0: José Anijá,
1: Nobel Lizardi,
0: Víctor Federico González,
1: Ricardo Díaz Gómez
0: y José Mateus en Barquisimeto.
1: Con reportes informativos de nuestras radioemisoras afiliadas desde diversas regiones de Venezuela.
0: Los servicios informativos globales desde La Voz de América en Washington y Radio Francia Internacional con sus corresponsales esparcidos por los cinco continentes.
1: En las redes sociales.
0: Belice.
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